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0: aquí estoy.
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J Balvin, Ina, The Business, let's go.

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2: Estoy bien, mijo.
1: Súbase, yo lo llevo.
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2: Sí, gracias.
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Cada persona es un don sagrado que refleja tu rostro desde el primer instante de su existencia hasta el último respiro de su camino en la tierra. Hoy te pedimos la gracia de reconocer y custodiar el valor único e irrepetible de cada ser humano. Que aprendamos a acoger la vida sin condiciones, a sostener con ternura la fragilidad, a acompañar con respeto cada etapa y a defender con valentía a quienes no tienen voz. Perdónanos, Señor, cuando caemos en la indiferencia o en la cultura del descarte, cuando dejamos de ver en el otro a un ser digno de amor. Danos un corazón nuevo, capaz de elegir siempre la vida, y manos generosas que la protejan con gestos concretos. Haz de tu iglesia un testimonio vivo del Evangelio de la vida, un lugar abierto donde toda existencia sea celebrada, donde nadie se sienta sobrante y donde la dignidad sea respetada y cuidada siempre.

Señor Jesús, que amemos la vida como tú la amas, con ternura, fidelidad y entrega, que sepamos proclamar con palabras y gestos que cada vida humana vale el don total de sí mismo. Amén.

0: Hace ya algunos años venía en un bus, leyendo un artículo de National Geographic sobre el origen del universo, sobre la famosa teoría del Big Bang, la cual establece que desde aquella originaria explosión eclosionó la vida y que desde aquel entonces todo el universo está en constante expansión.
1: A través de este documental queremos dar cuenta de cómo el apoyo recibido por parte de la obra de la infancia misionera de la Iglesia Católica en Alemania se ha traducido en signo y expresión de esa expansión holística del universo que el Big Bang plantea, tanto en el plano físico como en el plano psicológico y en plano espiritual, y se manifiesta de algún modo en la vida de esta pequeña organización social llamada Comunidad Monseñor Romero, en la ciudad de Usulután, El Salvador, y en el microcosmos de la vida de sus integrantes.
0: En mi pequeñez, en un instante intuí, entendí que ese constante planteada a partir del Big Bang no solo se da en el plano físico, sino que también se expresa y de hecho se da en el plano espiritual, cuando un hombre, una mujer, cualquier ser humano consigue ser un poco más tierno, más bueno y justo, y de esta manera volver a aquella originaria bondad. Es entonces que la expansión del universo continúa. ¡Qué hermoso!
1: Un signo muy evidente de la expansión cósmica de la que hablamos se dio en el hecho de que hasta hace un año, en el pequeño lugar donde funciona nuestra comunidad, Monseñor Romero, ya no cabía más gente. A una reunión regular llegan unas 80 personas, que nos habíamos acostumbrado a trabajar apiñados, como al viajar en un microbús de la capital San Salvador. Así, en 2017, dimos un paso adelante e iniciamos una nueva locura, expandir el pequeño espacio de nuestra comunidad. Una mañana de la Pascua de ese año, a golpes de risa y martillo, abrimos un boquete en el muro lateral de nuestro local y, recordando al tristemente célebre Donald Trump, más de 30 voluntarios y amigos ingresamos al patio de nuestros vecinos de al lado para limpiar, para podar las malezas y la vegetación que se habían apoderado del lugar. Movimos escombros de metal, tejas, ladrillos y piedras. Así, después de varias jornadas de trabajo, se ha ampliado nuestro patio al unirlo al patio de nuestros vecinos, quienes contemplaron cómo su casa había sido tomada pacíficamente por nuevos amigos. Nuestros vecinos, Mari y Neto, han visto con buenos ojos el valor de la obra de nuestros voluntarios y de cómo se fue erigiendo ante sus ojos una hermosa galera de madera, piedra y láminas, donadas por amigos cercanos y lejanos. De este modo, el 17 de junio de 2017, en el marco de la visita de la relatora de la infancia misionera alemana para El Salvador, Ana Moser, develando una tela con la imagen de Monseñor Romero, se dio por inaugurada la nueva sala de nuestra comunidad, desplegando con danza y movimientos expansivos la fiesta y la alegría de la causa de los pobres que se apoderaron de este lugar en nombre de un Dios compasivo.
2: Es un gran orgullo poder participar hoy en este acto simbólico que significa que la comunidad Monseñor Romero todavía está creciendo, que da pasos adelante, que todavía ya ahora es un lugar lindo, un lugar donde se vive el amor, que se vive el cariño, que se vive el respeto y la dignidad. Y este acto simbólico hoy de aumentar el espacio que la comunidad Monseñor Romero tiene a disponibilidad sirve como símbolo de aumentar nuestros corazones, de aumentar nuestro amor todavía a estos niños y a estas niñas de la comunidad.
1: Con esta visión y desde la realidad de nuestra comunidad terapéutica, queremos expresar que para nosotros la expansión del Big Bang es luz y signo de la resurrección, pues la expansión astronómica continúa desde la extensión de los brazos heridos de Jesús y de los pueblos crucificados, pues históricamente esos brazos extendidos nos han revelado la dimensión infinita, no solo del espacio y del cosmos, sino también del amor como fuerza que sostiene debilidades y posibilita la vida, ahí donde la vida se ve limitada y oprimida. Porque las ganas de vivir de cada uno de nuestros niños con discapacidad expanden lucha, dinamismo y alegría, no sin dolor, en cada uno de sus madres y padres.
3: Cuando él nació, a mí me lo enseñaron los doctores. Yo no me esperaba verlo así, ya que el problema de él era bastante severo, ahorita ya ha corregido bastante. Y recuerdo cuando el doctor me lo enseñó y me dijo, aquí está tu hijo, tiene un problema en sus pies. Y ahí me dijo, es pie equinovaro, pero no te preocupes, ellos logran caminar. Luego él quedó ingresado en el hospital por el problema de que se puso amarillo. Ahí fue donde empezaron a hacerle estudios y ahí fue donde me dijeron de que él tenía rasgos de síndrome Down, que tenía que quedar ya en control para ver qué tan severo podía ser el síndrome.
4: Tengo un niño con discapacidad, tiene retraso psicomotor. A la edad de 2 meses, mi niño no podía moverse y mi niño nació bien. De 2 meses en adelante, mi niño se le movían los ojitos, pero gracias a la comunidad Monseñor Romero, mi niño avanzó.

0: mejorado bastante. Mi niño ya se mueve, busca bajarse al suelo, ya juega, cosa que no lo hacía. Y ha avanzado bastante gracias a los terapistas y yo he visto muchos cambios en él y ya ahorita ya tiene 5 años y va avanzando poco a poco gracias a las terapias que me le hacen en la comunidad Monseñor Romero. Cuida de
1: mis labios. En cada uno de sus madres y padres. Expanden la vida al administrar a sus hijos las terapias de mantenimiento y cuidados que les sean posibles, o al cargarlos camino al hospital o hacia nuestra comunidad, vocacionándonos a nosotros como voluntarios al servicio de esta causa, a asumir el reto de bajarles de la cruz o ayudarles a soportar su peso. Continúa esa expansión holística en la necedad y en la valentía de algunas madres de la comunidad a Monseñor Romero que decidieron incorporar a sus hijos con discapacidad en una escuela regular, más allá de la oferta reduccionista de confinarles al mundo de las llamadas escuelas de educación especial, reivindicando el derecho a la educación de sus hijos e hijas, más allá de las resistencias y oposiciones aún instaladas en muchos funcionarios del Estado, para experimentar esa utopía que llamamos inclusión educativa. Por ello, saludamos la valentía de sus maestros, que hacen lo posible por acoger con respeto y dignidad la vida de estos estudiantes con discapacidad históricamente excluidos de las escuelas regulares.
2: Tenemos niños de esta inclusión, que los incluimos a todos. Aquí hemos tenido niños anteriormente, mi compañera ha tenido niños, digamos, que no pueden hablar, ¿verdad? Con señas, con todos los ademanes, las clases de Darwin que se da. Entonces nosotros nunca hemos despreciado a un niño y siempre les damos apoyo, aunque antes no había la inclusión, pero nosotros no les decíamos a la mamá, no. Así es que aquí están todos los niños, han pasado. Hoy la tenemos a ella y hay muchos más niños que, como ella, venía un niño el año pasado con Niazari y hoy la tenemos a ella.
1: Los médicos y especialmente los cirujanos, cuando se visten ataviados de verde, con sus rostros cubiertos, son una especie de semidioses, pues son capaces de cortar, seccionar, recomponer, coser, suturar. Tienen en sus manos el poder de ayudar a mitigar el dolor, de corregir una desventura, de sanar, de expandir la vida, ahí cuando ésta se extingue. En Usulután tenemos un médico milagroso, no porque sane con palabras mágicas, sino porque ha logrado hacer suyo el dolor de los enfermos sin enriquecerse a costa de ello. Se llama Juan Osorio y es, sin lugar a dudas, un ortopeda de los pobres.
3: El mecanismo que se hace, uno, hay bienes que vienen por sus propios medios, a la consulta externa, incluso a emergencia. Los que vienen a emergencia se refieren a consulta externa y la otra forma de captación de estos niños es por la comunidad Monseñor Romero. La verdad que la comunidad Monseñor Romero es un ejemplo a seguir, no solo en el ámbito de salud, sino en todos los ámbitos. Realmente si hubieran personas como las que existen en la comunidad Monseñor Romero, nuestro país, estuviéramos viviendo otra situación diferente. La verdad, el amor al prójimo y el amor a Dios es lo que prevalece en la comunidad Monseñor Romero.
1: El doctor Osorio ha expandido el universo de posibilidades que la cirugía rehabilitadora puede hacer. En los últimos 3 años, Juan Osorio ha intervenido aproximadamente a 50 pacientes nuestros, niños y niñas con discapacidad referidos por la comunidad a Monseñor Romero. Ha llevado a cabo con éxito liberaciones de contracturas, tenotomías, correcciones de pie equino, pie plano, genovalgo, genovaro, de rotaciones anteversión de caderas y diversas reconstrucciones ortopédicas, sobre todo en niños y niñas con parálisis cerebral espástica, con la singular complicidad de un equipo de anestesistas. Y así el universo y el corazón humano se expanden. Bienvenido a tu casa. Pero sin duda alguna, la expansión del universo se dimensiona de otra manera, en clave de incidencia social y política en la conquista de los derechos humanos. Pese a todo, nuestro trabajo y esfuerzo lograron la firma de 2 convenios de cooperación a favor de la niñez con discapacidad. El convenio tripartito por la inclusión educativa, firmada por la organización hermana Los Angelitos, Comunidad Monseñor Romero y Dirección Departamental de Educación de Usulután, como también la realización de un foro para reflexionar sobre la necesidad de aprobar la nueva Ley de Inclusión de las Personas con Discapacidad, con el apoyo de más de 20 instituciones del Estado y ONGs que integramos la Red de Atención Compartida, la RAC de Usulután.
4: El tema de discapacidad es un tema que nos cuesta tocar, pero queremos romper esos paradigmas y decir que los niños, las niñas, las personas adultas tienen derechos, y esos derechos debemos de promoverlos desde el Estado, desde la sociedad y desde la misma familia y la comunidad para garantizarles sus derechos.
1: Es evidente la expresión de expansión sideral en nuestro proyecto, en la constancia por aperturar una comunidad hermana de niñas y niños con discapacidad en la ciudad de Santiago de María. Este viejo sueño tomó forma en un inédito proceso pastoral durante 8 semanas para dar vida a la comunidad Amigos de Lázaro, integrada por decenas de jóvenes del Instituto Nacional de Santiago de María, por asistentes voluntarios y por un grupo nuevo de familias de niños y niñas con discapacidad que han decidido organizarse, como se organizan las galaxias, para danzar armoniosamente.
5: Esta iniciativa nació con la ayuda de don Milton Aparicio y con el objetivo de expandir a la zona norte para ayudar a todos los niños y niñas con discapacidad. Acá en Santiago es primera vez que se da esto, ya que los niños con discapacidad han sido un poco olvidados por nuestro pueblo santiagueño. Y gracias a la ayuda de la comunidad Romero, hemos logrado integrar, incluir la mayoría de niños.
6: Conocí a Fe y Luz fuera del país, y cuando vine al país nuevamente me encontré con la comunidad Monseñor Romero, que era algo que hablaba mucho de aquella experiencia que había tenido en Roma. Cuando me nombraron párroco de catedral, pues vine con esta idea, ¿no?, de crear un espacio donde se atendiera a personas con discapacidad, a niños, jóvenes, adultos que tengan alguna situación familiar, pero más que todo para favorecer a las familias,

0: fueron decenas de personas las que celebramos el Encuentro Internacional Amigos de Lázaro, que acogió la presencia de pequeñas delegaciones de Honduras, la comunidad del Arca de Choluteca, el movimiento Fe y Luz de Tegucigalpa y de Tocoa, como también de un significativo grupo de hermanos de la comunidad a Monseñor Romero de Usulután. Hubo hermosas obras de teatro al inicio y al final del evento un montaje sobre la resurrección de Lázaro, amigo predilecto del Jesús histórico, y sobre la resurrección de nuestro obispo amado, Óscar Arnulfo Romero.
1: Jesús clamó a gran voz:
2: ¡Lázaro! ¡Levántate!
0: Todo quedó signado con la entrega a las delegaciones presentes de una pequeña cerámica de barro, con la escena de cuatro seres que, cogidos de las manos, crean una alianza, un espacio circular, para cuidar de una luz tenue, portadora de una vida que inexorablemente se expande, al confabular con el amor de un Galileo bueno que, extendiendo sus brazos, nos recordó que su amor es infinito, como el espacio también lo es. Así, desde aquella mañana, entendí que esa expansión constante del universo planteada a partir del Big Bang no solo se da en el plano físico, sino que también se expresa en el plano espiritual, cuando en el mismo instante, allá en Alemania, un grupo de niños convertidos en reyes cantan para hacer que los tesoros, el pan y la misericordia alcancen para todos.

Ave María y a todos aquellos que desde la buena fe han creído en el proyecto de la comunidad Monseñor Romero, los cuales nos esforzamos por hacer vida las palabras de nuestro profeta y de nuestro santo Óscar Romero. La gloria de Dios es que el pobre viva. Muchas gracias.

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Tenemos 4 hijas. Mi otra hija no ha venido de estudiar, se llama Jocelyn, y mi hija Marlene, que está, que no ha salido. Que no ha salido, somos 6 por familia. Y aquí estamos con esa muchacha de Luchan. Antes no se lo pasaba, pero ella no, ya tiene bastante, como un año que no se enferma, solo esa señorita que sale. Puede visitar a los abuelos, no está quieto. Y bueno, vamos, a pesar de todo, somos felices con este muchacho. Un regalo de Dios, yo le digo a él, una bendición que Dios me lo dio a usted. Le digo yo, porque quiere hacer un novio, sabe por qué lo ha hecho. Porque no sé, yo siento que él es como que no hace más en la familia, más que no esté más estable, que no esté ahí. En las dificultades y bendiciones, ahí está uno con él luchando. Y al principio no entiende uno por qué pasan las cosas, porque es algo bien difícil tener un niño así, pero también es una bendición al final. Hemos sufrido mucho, pero también lo pasamos bien. Al principio que Dani nació era muy difícil. La vida era muy dura, porque se tomaba un bote de leche en 2 días. Y había que tener los $10 cada 2 días, era horrible. Yo llegué un día que le dije a Marlene, ¿te acuerdas el año que te regalamos cuando cumpliste 13 años? Sí, me lo regalaron. Y me dejó y me dijo, sí, ¿por qué lo quieres para comprar lechana? Y porque tu papá no tiene trabajo, porque a veces no tiene nada. A veces ni hay como hacer y a veces no hay nada. Y le dio el buen día de trabajo y casi igual lo vendimos y compramos la leche. Pero ya gracias habíamos salido a flote mucho. Dios nos ha bendecido de la manera. Ya, usted es feliz, ¿verdad? Eso le pregunto todos los días, le digo, ¿y usted es feliz con nosotros? Y le con un buen día de aquel día vi una muchacha de Visión Mundial que anduvo allá con nosotros. De casualidad nos tocó en el grupo. Y él vino ayer fue antier, y ella le preguntó, ¿quién es tu mejor amigo? Entonces yo pensé que él iba a decir que él, pero él dijo que yo era su mejor amigo, y su mejor amigo. Y le digo yo, como yo soy su peluquera, porque está el pelo bien grande y se hacía daño, y como nunca está quieta, le da miedo cortar, así que yo lo estoy cortando así por poquito. Mal te lo recorté. A ver, que él dijo que es mi mejor amiga, dice. A ver, porque lo dije que me hizo. Y yo salí hoy, estos hipotes, yo, Juan. Le digo, estos bueno, todos aquí, peles, le digo, vos sos el rey de la casa, porque todos lo vemos así. Y si hay algo para el niño, o sea, todo es para el niño. Bueno, nosotros con él, no nos cuesta tanto hoy, porque hoy está más estable. Antes costaba más, porque no le gustaba quedarse en las sillas sentadas. Oye, me da risa porque con las computadoras las bichas las ponen. Y a él le gusta ver solo videos de cocina. Dije, no le gusta ver cosas de niños, solo videos de cocina. Entonces, pero viendo yo hoy, le digo yo a Sergio, a él no le doy carne porque no la puede masticar. No. Pero ahora comí carne. Entonces yo le digo a Sergio, o sea, que los videos le están sirviendo. Yo pensaba que no le servían los videos, pero sí le están sirviendo. Porque hoy comió carne y me quedé admirado. Así no.

0: A través de este documental, queremos dar cuenta de cómo nuestra pequeña organización social, llamada Comunidad Monseñor Romero, en la ciudad de Usulután, El Salvador, nació bajo el signo y expresión holística de la vida, con la llegada y la muerte de un singular caballo, Lucero, el terapista de Oscarito Romero. La luz de Lucero dinamizó la organización de nuestra comunidad al enfocar la acción terapéutica en favor de la educación, la promoción y la lucha de los derechos humanos de las personas con discapacidad, especialmente de los niños y niñas con parálisis cerebral y sus familias. Muy pocas personas saben este secreto. Oscarito Romero fue un niño con discapacidad. Según el hermano más pequeño de Monseñor Romero, Gaspar Romero, su hermano fue víctima de una enfermedad muy común para los niños de inicios del siglo XX en El Salvador, la poliomielitis. Incluso está registrado en alguna de sus biografías que mucho le dolió a Oscarito el que ingenuamente su papá se burlase de él al llamarle el enfermito. Aquello lo marcó, pero le impregnó una sensibilidad al sentirse identificado con miles de niños con discapacidad de su país excluido.
1: Cuando tenía 4 años, Oscar contrajo una grave dolencia, con toda seguridad, poliomielitis, que lo privó durante mucho tiempo de la capacidad de movimiento y de habla. La enfermedad afectó a su carácter, ya que acentuó su naturaleza introvertida y tímida. También pudo influir en su inteligencia reflexiva. Oscar saboreaba las palabras y su significado y mostraba avidez de conocer. Débil físicamente, jugaba poco con sus coetáneos. Su padre lo llamaba infelizmente el paralítico.
2: Yo tengo actitudes de los 5 años.
0: Kaylin María vino al mundo en el 2006 y nació con el atributo de ser una niña asignada por 2 letras, PC. Así escribieron en su expediente del Hospital de Niños Benjamín Bloom en la capital salvadoreña. Parálisis cerebral. Lucero llegó a Usulután por accidente. Él llegó flaco y cansado, con lazos y cuerdas pintados al cuerpo, con su historia de ser un caballo jalador de agua, de pozos profundos de los cerros de Berlín al norte de Usulután. Kaylin, con su historia marcada por la duda de la parálisis cerebral, y Lucero, marcado por un fatigoso trabajo y el hambre, comenzaron a hacerse amigos. Cada semana, los domingos, se fueron encontrando para montar y estimular así la fragilidad neurológica de la niña. Como a las 5 sesiones, aquello ya era otra cosa. 4 niños y niñas con discapacidades hacían turnos para subirse al lomo de aquel singular terapista de 4 patas. Lucero, el caballo del programa terapéutico de la comunidad Monseñor Romero, había nacido. La comunidad Monseñor Romero fue fundada el 6 de agosto de 2004 y se define a sí misma. Somos una comunidad ecuménica de voluntarios que, inspirados en la consigna de Monseñor Romero, la gloria de Dios es que el pobre viva, acompañamos y somos acompañados por hermanos y hermanas pobres, sobre todo por personas con discapacidad y sus familias. Con toda contundencia, podemos afirmar que somos una comunidad terapéutica. Las terapias de caballo dieron inicio a todo lo que hemos venido haciendo a lo largo de los años en pro del derecho a la salud y el derecho a la educación de nuestros niños y niñas, muchas veces excluidos de toda acción estatal: fisioterapia, terapia de lenguaje, odontología, psicología, órtesis, educación para la salud, comunicaciones, investigación, comer, jugar, orar juntos y emprender la utopía de reivindicar los derechos humanos de las personas con discapacidad a partir de la organización comunitaria e incidencia política. Desde la cultura del voluntariado, acompañamos la vida de los romeritos, 45 niños, niñas y jóvenes con discapacidad, Promovemos junto a sus madres y padres el aprendizaje de competencias como terapistas holísticos, cuerpo, mente y espíritu. Con los años podemos afirmar que nos hemos convertido en una comunidad especializada en el acompañamiento de la niñez con parálisis cerebral, pues de los 45 casos, 30 corresponden a niñas y niños con PC. Y hay que hacer un énfasis en que los hipotes con parálisis cerebral espástica son los grandes perdedores de todo programa de atención estatal, pues no caminan, no hablan, no comen por sí mismos, tienen que ser asistidos por completo todo el tiempo. No hay escuelas de verdad, ni escuelas especiales para un niño con parálisis cerebral espástica. En las unidades de fisioterapia en los hospitales, se les da alta con una frialdad increíble. A sabiendas, violan sus derechos inalienables a la salud, a la vida plena. Sin embargo, podemos afirmar con toda contundencia que el grupo de niños y niñas con parálisis cerebral que atendemos en Comunidad Monseñor Romero ha mejorado su estado de salud. Su espasticidad se ha moderado o ha sido contenida. Su estado de ánimo y expresividad han crecido. Las terapias de mantenimiento administradas han impactado de manera adecuada. Ellos y ellas nos conocen, nos atienden y nos aman. Nuestras voces despiertan risas y alegrías. Por nuestra alianza y amistad, se nos es dada una cierta autoridad para mediar en los conflictos con sus madres y familiares. En alguna ocasión, se nos ha llamado al teléfono para convencer a alguno de ellos de beber un medicamento o tomar una muestra de sangre. Pero como eco de esta institución, nuestro corazón gime cuando sabemos que uno de ellos está quebrantado de salud, está en peligro o muere. En una palabra, hemos tejido unos vínculos y hemos descubierto que aún en sus cuerpos rotos pueden encontrar una vida plena y feliz. Por todo ello, podemos afirmar que la convivencia es una de nuestras terapias más valiosas, pues nos hace hermanos. Es la blancura que vuela, delgada y fina mujer, brisa suave sus caderas, montar a pelo un placer. Con su crin peina los cielos, cabalga de nube en nube, buscando a Canela y a Lucero, en los pastos de querubes. Terapista es mi yegüita, en su lomo y su vaivén, brincan los niños y niñas que Romero quiere bien.
3: ¡Somos hombres!
0: Han pasado 13 años desde que Lucero llegó a la vida de Kaylin y a la vida de todos nosotros en Comunidad Monseñor Romero. Algo se ha hecho, pero aún queda mucho por hacer en el largo camino por restituir los derechos de las niñas y niños con discapacidad en El Salvador, frente a la indiferencia estatal que promulga leyes y convenciones que no se cumplen. Y es que hacen falta caballos mágicos como Lucero, Canela, Bonita y Lachito. Hacen falta voluntarios que luchen por hacer vida las palabras de Monseñor Romero. La gloria de Dios es que el pobre viva. Hacen falta, pero hoy contamos contigo.

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1: ¿Daniela? ¿Eddie?

0: Las manos también.
1: Tira, tira, tira.

A caballo en honor a Oscarito Romero.

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0: versículo 21, queriendo yo hacer el bien, hallo esta ley.
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0: creo en 100% porque ha habido gente que no ha sembrado postrera porque no ha llovido. Y la segunda, la gente que sembró está en riesgo por dos situaciones. Una, tanto el NOAA como el Ministerio del Medio Ambiente han dicho que la segunda quincena del mes de octubre se va el invierno. O sea, eso es lo que han planteado. La segunda es que, según el NOAA, el niño a partir de octubre pasa a ser más fuerte y se convierte en un super niño. Entonces, hay otro pronóstico de otras instituciones que dicen que el invierno se va a retirar de una forma violenta, o sea, con tormentas tropicales, toda la lluvia o toda el agua que no cayó durante estos meses se va a dar a la salida del invierno. En cualquiera de las dos situaciones es riesgoso para la postrera. Si hay demasiada lluvia, prácticamente el frijol comienza a tener hongo, el maíz empieza también en la misma situación, pérdidas por demasiada humedad, y si hay sequía, el frijol no va a madurar lo suficiente para que salga la cosecha. Entonces, en cualquiera de las situaciones, estamos en riesgo en un 100%.
1: Don Luis, digamos, ¿qué significa para un país como El Salvador tener este déficit en los temas de granos básicos, en primer lugar?
0: Fíjese que nosotros hemos planteado que cómo se resuelve la seguridad alimentaria a través de las importaciones. Y hemos dicho que es demasiado peligroso para un país depender de las importaciones. ¿Por qué? Porque se pueden dar situaciones externas, o todas las situaciones que se dan son externas, y se pueden dar subidas de precio, se puede dar que el país productor que los abastece no produzca lo suficiente, o sea que va a haber escasez de alimentos si se da esa situación. Y donde los preocupa un poquito más es el caso del frijol. Nosotros hemos dicho, y el mismo ministerio, el Banco Central de Reserva, perdón, lo ha comprobado, que el principal proveedor de frijol que tenemos nosotros es Nicaragua. Hace 2 años era Nicaragua y Honduras. Honduras empezó a tener problemas en sus zonas de producción. Nicaragua tiene cierto problema ahorita en la parte del corredor seco de Nicaragua, que es la zona del Pacífico. Pero todavía hay posibilidades que Nicaragua tenga una producción con un superávit. El año pasado la producción de Nicaragua tuvo un superávit de 2.700.000 quintales. O sea, con ese superávit Nicaragua es capaz de abastecer a todo Centroamérica. Con los 2 millones, solo Nicaragua es capaz de abastecer todo Centroamérica. El problema que tenemos es que sí van a tener un superávit, pero no sabemos qué cantidad, no sabemos si va. Lógicamente va a ser menor a la del año pasado por la situación del clima, pero no sabemos hasta qué punto va a ser el superávit de cuánta cantidad de producto.
1: Todo esto también genera un impacto. Ya estamos viendo un poco también el impacto que va a generar en la población con el tema de la escasez. Pero también, digamos, ha generado impactos, lógicamente, en los productores, en el tema de los agricultores, propiamente dicho, han resultado afectados por la falta de lluvia. ¿Usted sabe más o menos los números? ¿Cómo están en este sentido?
0: Sí, nosotros hemos hablado.

0: menos de un 20%. Pero además de los productores, el consumidor se va a ver afectado, porque hay muchas veces que los comerciantes se aprovechan de esta, ellos le llaman oportunidad, pero en realidad es especulación. Uh-huh. De esta situación, se empieza a decir, vamos a tener problemas en la producción de tal alimento, y ellos suben el precio sin justificación. Y el caso fue la semana pasada, por ejemplo, el maíz subió $4, el frijol subió $5, el quintal. Y a tal grado la preocupación está que, por ejemplo, el Ministerio de Agricultura tuvo que poner precios de referencia. Nunca se había visto eso. La situación, nosotros hemos planteado que se pudiera haber resuelto desde hace tiempo con la reserva estratégica, sin necesidad de llegar a ese extremo de regular precios, porque con la reserva estratégica tenés la posibilidad de dos posibilidades. Tenés uno, tenés alimentos para cualquier situación de desastre natural. Y dos, puedes regular precios, y no de una forma impositiva, sino jugando las mismas reglas del mercado, oferta uh-huh. y demanda. Si escasea el producto en el mercado, sacas de la reserva estratégica y con eso cubrís el faltante y logras regular el precio. Entonces, no se ha hecho eso. Y la otra situación que tenemos es que el Ministerio de Agricultura está dando un mensaje como que todo está bien. Ellos plantean, por ejemplo, han planteado uh-huh. que tienen una producción de 12 millones de quintales, pero si revisamos los datos del Banco Central de Reserva, no son esa la cantidad que ellos reportan como producida. En la segunda encuesta del Banco Central de Reserva, plantean que, por ejemplo, en la zona donde ha llovido mayormente, que es la zona de Occidente, se plantea que hay una cantidad aproximadamente de 3.369.000 quintales producidos. Entonces, hay un faltante de que no creo que nosotros, los departamentos, los 11 departamentos restantes, produzcan 9 millones de quintales, sí han sido las condiciones totalmente adversas uh-huh. en relación a Occidente, por ejemplo. Y la otra situación que se está planteando y que preocupa es que se está diciendo que ya los salvadoreños ya no consumen 18.800.000 quintales de granos básicos, sino se está planteando, según el ministerio, está agarrando ya como fuente oficial una encuesta que hizo una casa encuestadora, que omito el nombre por cualquier situación, pero ellos, la casa encuestadora dice que la producción ha sido de 9 millones, no, el consumo de los salvadoreños es de 9.700.000 quintales, o sea, casi la mitad de la producción. Y en ningún país del mundo estadísticamente se da una situación así, al menos que la gente pase de un nivel de inseguridad alimentaria severo, o sea, de un leve a un severo, o sea, que no tenga posibilidades de comprar o que no tenga posibilidad. Eso quiere decir que el 50% de la población está con hambre o no tiene posibilidades de poder adquirir estos productos. Y dicen, se ha planteado que la gente ya no consume maíz, que ya no consume mucha tortilla, que ahora consumen hamburguesas. ¿De dónde? Si no tienen no tienen dinero para comprar. Y la situación usted puede llegar al mercado y va a ver que la gente le sigue en los mercados llenos, pero la gente le sigue diciendo, no tenemos dinero, no los ajuste el dinero para comprar.
1: Esto significa entonces también, Don Luis, de que se prioriza el tema de las compras. Puede ser de que se deje de comprar ciertas cosas por comprar otras. Sí. Y en la mesa igual, ¿verdad? Se priorizan los tiempos de comida.
0: Sí, definitivamente que sí. Pero los salvadoreños somos consumidores, altos consumidores de maíz y de frijol. En el caso de frijol, somos los que más frijol consumimos a nivel de Centroamérica.
1: Nosotros.
0: Nosotros los salvadoreños consumimos aproximadamente 40 libras cada por año cada salvadoreño.
1: Cada salvadoreño.
0: Eso significa que tenemos un consumo de 2.400.000 quintales. El que llega más cerca a nosotros es Nicaragua, que consume más o menos 37 libras. En el caso de las tortillas, somos el segundo país de Centroamérica que consume más maíz por persona. Por ejemplo, nosotros consumimos, cada persona de El Salvador consume un promedio de 3 quintales y 12 libras por persona por año. Eso quiere decir que el consumo es de 18.800.000 quintales. Y muchas encuestas han dicho que los salvadoreños han cambiado su forma de alimentación, pero no han dejado el frijol y las tortillas. Han dejado la carne, han dejado el queso, han dejado las proteínas prácticamente. Y hemos pasado a consumir, de consumir proteína, a consumir más tortillas, a consumir más harina.
1: Más carbohidratos.
0: Sí, más carbohidratos. Entonces, esa es la situación. Que en esa casa encuestadora no tiene la razón en relación a esta información que está dando.
1: Don Luis, con el tema de los ganaderos, digamos, ¿cómo está este sector? ¿Cuántos ganaderos están enfrentando pérdidas por la sequía? Y también, si se ha contabilizado cuántas cabezas de ganado se han perdido debido a falta de agua y alimento.
0: Fíjese que en relación al ganado, el 100% de los ganaderos están en crisis. Se ha planteado que se ha dejado de producir el 75% de leche. O sea, eso significa que vamos a depender más de las importaciones de Nicaragua. Eso en primer lugar. En segundo lugar, se ha planteado que se ha dejado de producir también carne de res. ¿Por qué? Porque no hay pasto suficiente. Y alimentar una res solo con concentrado eleva el costo de producción, que al final el mercado no te lo va a pagar, o el consumidor no va a poder pagar, porque tenemos que viene carne importada, que es mucho más barata que la producida aquí. De por sí ya es mucho más barata, ahora ya no se diga que los ganaderos suban el costo de producción y por ende tienen que subir el costo o la venta del producto. Y la otra situación que se está dando es que los ganaderos están vendiendo sus reses de engorde o de leche, y ese ganado que se está vendiendo no se está quedando aquí en el país. Se está yendo para Guatemala y hay puntos ciegos donde se está yendo, no está pasando por frontera, y este es un llamado a las autoridades, a la policía, al Ministerio de Agricultura, que controlen los puntos ciegos, porque por ahí está saliendo
1: El ganado.
0: el ganado que están vendiendo los ganaderos. Entonces, la situación es también crítica para los ganaderos. Y está bien, el ministerio puso a la venta concentrado a bajo precio, pero la capacidad del ganadero de estar comprando solo concentrado para la alimentación del ganado no es suficiente, eso por una parte. Y por otra parte, que se elevan los costos de producción, que por sí ya el costo de producción con la venta están casi al límite. O sea, incluso en algunos casos se pierde, están perdiendo para lograr mantener el ganado.
1: Hablamos con Luis Treminio de Campo. Efectos de la sequía en agricultores y ganaderos es el tema. Volvemos enseguida. Quédese con nosotros.
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1: Estamos de vuelta y estamos listos para la entrevista y también estamos listos para que usted, amigo y amiga, que nos ve y que nos escucha, participe en esta conversación.
19: Don Luis, con todo esto que hemos hablado tanto de los granos básicos, ahora el tema también del ganado, ¿qué zonas o departamentos han sido de mayor impacto? Particularmente, podríamos decirlo, ¿qué zonas son las más graves en nuestro país?
0: La más grave es toda la zona de Oriente, ahorita con la postrera, en la primera fase de

0: o la primera siembra, la más afectada fue San Vicente. Y si usted ha visto casi en todos los reportajes o información que sale en las noticias, siempre sale San Vicente. San Vicente ha sido el más afectado. San Esteban Catarina, San Sebastián y toda la zona de San Vicente ha sido bastante afectada. La mejor zona, digamos, o la zona más estable o que ha producido, que se ha logrado mantener la producción es Ahuachapán, pero la producción ahí no se ha mantenido por políticas del gobierno, sino simplemente porque es el departamento donde el agua casi no se ha sentido el impacto de la sequía. Entonces, lógicamente, los productores están produciendo bien. Pero, repito, no es por política del gobierno, sino sencillamente porque el invierno les ha favorecido a ellos.
1: Ahí se ha concentrado un poco el tema de la lluvia.
0: Sí.
1: Bueno, Luis, usted siempre ha hablado, incluso hoy al inicio del programa estuvo hablando del tema de la reserva. Esta reserva, digamos, en primer lugar, ¿cómo se planifica, cómo se podría obtener y cómo se podría también resguardar en este país?
0: Sí, nosotros hemos planteado que algo similar a lira. No hablamos de lira porque a lira lo satanizaron. Decía, hablar de lira es hablar de corrupción, pero si el lira estaba manejado desde el gobierno, o sea, la corrupción que se dio no fue por culpa de la población, sino por culpa de los gobiernos en turno. Entonces, lógicamente, hay que buscar la reserva estratégica que siempre sea manejada por las instituciones del gobierno o una empresa de mixta público-privado que logre comprar al productor a un precio razonable, que almacene los productos y los tenga resguardados y que los venda al consumidor a un precio también razonable. ¿Cómo se logra esto? A través de subsidios. Así como están haciendo con los agromercados, se aprobó en esta semana o se discutió en esta semana 37 millones para apoyar los agromercados, así se puede apoyar la reserva estratégica. O sea, los agromercados definitivamente están siendo subsidiados por el gobierno y no estoy diciendo que sea malo. Al contrario, es una buena opción, pero que debería abarcar a todos los productores, porque no se vale a que te digan, vos tenés que vender a este precio y no tener las mismas condiciones que tiene la gente que comercializa en los agromercados, pues, o sea, porque los agromercados son subsidiados. Hay gente que les dan paquetes agrícolas, semillas, fertilizantes, o sea, que los subsidian de forma. Y los que no, las otras cosas que compran del agromercado también son subsidiadas, o sea, les compran al importador a un precio y lo venden al mercado, al agromercado, un precio más barato para el consumidor, pero al final se vuelve competencia desleal. ¿Por qué? Porque un sector está siendo subsidiado y un sector más grande no está siendo subsidiado. Nosotros decíamos, esta situación debería empezar primero por apoyar la agricultura nacional, en primer lugar. Ya teniendo agricultura nacional o ya teniendo productos nacionales, promueven los agromercados, pero están haciendo las cosas al revés.
1: Pusieron la carreta delante de los bueyes.
0: Exactamente, o sea, y esa es la situación que nosotros hemos dicho, o sea, no estamos en contra de los agromercados, al contrario, sabemos que los agromercados benefician al consumidor, pero también hay que no solo pensar en el consumidor, sino que hay que pensar en el agricultor, hay que pensar que los agricultores son los que hacen efectivo que lleguen los alimentos a las ciudades. Si no hubieran agricultores, lógicamente las ciudades no tuvieran que comer.
1: Perfecto, así tampoco. Don Jorge, con el tema, digamos, de la producción de leche, también esto, lógicamente, hablamos de la carne, hablamos de las producciones de frijol, de maíz y de maicillo y todo esto, pero también la leche, ¿verdad?
0: Sí, decíamos que de leche se dejó de producir el 75%.
1: ¿Esto qué significa, digamos, para El Salvador dejar de producir el 75%?
0: Esto significa que si ya por si teníamos un déficit del 40%, significa que vamos a depender aún más de las importaciones. Y repito, las importaciones no es que sean malas, sino que para un país es peligroso depender de la importación y sobre todo en la cuestión de alimentos.
1: Sí, porque con este tiempo.
0: ¿Qué pasa, por ejemplo, o ya tenemos experiencia? Por ejemplo, hace año y medio más o menos, Guatemala cerró frontera porque las carreteras estaban sin acceso. Y todo ese tiempo que estuvo Guatemala con las carreteras cerradas, el abastecimiento no llegaba a los mercados y por lo tanto hubo escasez de producto. Esa es la situación. La otra situación es que, vuelvo y repito, los precios suben. Los precios suben. Por suerte, la mayor cantidad de productos que vienen a El Salvador no tienen que pasar por el canal de Panamá, por ejemplo. ¿Qué pasaría si dependiéramos del canal de Panamá para la alimentación? Lógicamente, esa alimentación no lograra venir a tiempo o se dañara en el camino o vendría a un precio más caro porque los barcos, lógicamente, tienen que pagar el flete por estar esperando el paso y al final se vuelve carísimo el transporte.
1: Don Luis, en el tema siempre de los agricultores, digamos, ¿cuánto tiempo puede resistir un pequeño productor una situación como la que estamos viviendo antes de que su actividad deje de ser, en primer lugar, sostenible económicamente y, en segundo lugar, sostenible también en el tema alimentario para su familia?
0: Fíjese que El Salvador, el 95% de los productores de grano básico producen en ladera. Y ese mismo 95% son productores de subsistencia. O sea que si no logran producir este año, prácticamente se quedan sin alimentación para el siguiente año. La planta de maíz, digamos, puede soportar sin lluvia entre 12 y 15 días. Se han dado situaciones así, la gente se ha rebuscado para volver a sembrar, ha perdido y ha vuelto a sembrar. Pero, o sea, si no logran producir, prácticamente se van a quedar sin lograr comer el siguiente año. ¿Repartir alimentos es la solución? No, no es la solución. Al contrario, no estoy diciendo que sea malo, pero repartir alimento hace que la gente se vuelva dependiente. Pero ¿qué capacidad tiene el gobierno de mantener esa situación? ¿Qué capacidad tiene, por ejemplo, el gobierno de repartir alimento desde ahorita que comenzaron a repartir hasta todo el próximo año? Y todo el próximo año si la situación del invierno cambia. O sea, ese es el problema principal, que los productores son de subsistencia. Ya se está empezando a decir, no importa quién produzca la comida, con tal que se produzca. Ya se está empezando a decir, no produzcan ladera. Ya se está empezando a decir, es mala decisión estar produciendo, pero ¿qué va a pasar con toda esta gente? ¿Qué va a hacer el gobierno para que esta gente pueda subsistir? ¿Qué va a hacer el gobierno para que esta gente pueda mantener a sus hijos o que sus hijos puedan tener buena salud o buena educación? Si tenés hambre, lógicamente se va la salud y se va la educación. Un niño con hambre no va a ser capaz de poder prepararse académicamente. O sea, esa es la situación que estamos enfrentando. O sea, lo que se está planificando sin tomar en cuenta a las personas. Se está planificando sin ponerse en los pies del agricultor. O sea, ese es el problema. Y sí importa quién produzca. O sea, es de de lógica, es de humanidad. Sí importa que produzca, sí importa que los pequeños productores sigan produciendo. No se vale decir, no importa quién produzca, siempre y cuando haya comida, pero ¿para quién va a haber, para quién van a producir esa gente? ¿Para quién? Al final que no se les olvide que la guerra comenzó por la situación de la tierra, por la tenencia de la tierra. O sea, ese fue un parámetro que marcó el inicio de la guerra civil. No estoy diciendo que va a haber guerra, pero no se puede concentrar la tierra en manos de unos cuantos. Con tal de que produzcan, va a haber un momento en que van a decir, como vos no producís o sos muy pequeño, vendé la tierra o alquilarla o dásela a fulano para que la siembre. Entonces, no se trata de eso, se trata de buscar cómo que sobrevivamos todos en este país. No solo la gente que tiene dinero tiene oportunidades de vivir, tienen que tener o crear las oportunidades para que la gente pobre pueda seguir viviendo, y que siga viviendo de una manera digna, que siga viviendo teniendo los tres platos de comida en la mesa. Esa es la situación.
1: Hablamos con Luis Treminio de Campo. Efectos de la sequía en agricultores y ganaderos es el tema. Volvemos enseguida. Quédese con nosotros.
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8: Estamos de vuelta y estamos listos para la entrevista y también estamos listos para que usted, amigo y amiga, que nos ve y que nos escucha, participe en esta conversación. Recuerde que estamos hablando sobre los efectos de la sequía en agricultores y ganaderos. Nos acompaña el presidente de campo, Luis Treminio. ¿Qué piensa usted de lo que hemos hablado, de lo que ha escuchado? Quiero preguntarle, don Luis, ¿cuáles de las hortalizas también han resultado más afectadas? ¿Cómo está también el tema de las hortalizas? No sé si se producen aquí o todo se trae de Guatemala.
9: Nosotros, del 100% de hortalizas que consumimos, importamos el 93%.
8: Solo 7%.
9: Solo el 7% producimos. Y de ese 93%, el 76% viene de Guatemala. O sea, dependemos completamente de Guatemala en el caso de hortalizas. Y la situación ya y esto se pudo comprobar hace año y medio que cerraron carreteras en Guatemala y prácticamente los quedamos desabastecidos en los mercados. Y la siguiente cuestión es que si hace falta, por ejemplo, el pipián se está quedando pequeño, o sea, se sigue produciendo, pero es tan pequeño, el güisquil, el ayote y todas las verduras que están, se sigue produciendo, pero de una manera un poco más pequeña. Al final de cuentas, y esto sí, por ejemplo, puede haber justificación en cuanto a la subida de precios. ¿Por qué? Porque los productores están gastando más en insumos agrícolas para poder mantener la producción. Esa es la situación de las hortalizas. En relación a la política, sí, somos el único país de Centroamérica que no tenemos una política nacional agropecuaria. Nosotros lo venimos diciendo y lo venimos proponiendo, la creación de la política desde el gobierno del presidente Elías Antonio Saca. O sea, desde entonces se lo propusimos a él, se lo propusimos al presidente Funes, se lo propusimos al presidente Sánchez Serén, se lo propusimos y se lo seguimos proponiendo al presidente Bukele, y hasta el momento no se ha creado una política nacional. Y el problema es que los funcionarios que llegan al Ministerio de Agricultura, en vez de funcionarios públicos, parecieran ser parte de la propaganda política del partido en turno. O sea que el problema es ese. O sea que los funcionarios no son abiertos, no son capaces de plantear y discutir con las organizaciones y con la población en general las políticas que se van a implementar.
8: Esto, digamos, es importante. Aquí hay otro comentario y dice, ¿por qué razón el gobierno no le interesa el agro y las mejores tierras productoras como San Andrés? Las están llenando de cemento. Esto debe ser prohibido, nos ponen a través de el Facebook en esta mañana.
9: Sí, nosotros compartimos esa situación. Tenemos tres distritos de riego. El primero es Zapotitán, que cubre la zona de San Andrés. El segundo es Atiecoyo. Y el tercero es Lempacahuapa. Entre los tres, apenas El Salvador tiene 20,000 manzanas de sistemas de riego, digamos. Pero de los tres, dos solo están funcionando. El distrito de riego, Lempacahuapa, que es donde se producía la mayor cantidad de plátano en El Salvador, dejó de funcionar desde la tormenta Ida. La tormenta Ida fue en el tiempo de Mauricio Funes. O sea, se terminó el periodo Mauricio Funes, terminó el periodo Sánchez Serén, terminó el primer periodo del presidente Bukele, ya está por terminar el segundo periodo y hasta el momento no se ha hecho nada por restaurar el sistema, el distrito de riego de Lempacahuapa. Y se supone que el Ministerio de Agricultura ha dicho que está buscando cómo crear sistemas de riego. Y si ese distrito, que es importante, que ya casi todas las condiciones están dadas, es solo de hacer una inversión para poderlo reparar, no se ha hecho, entonces ya no digamos que vayan a poner, como ellos dicen, 60,000 manzanas a la disposición para producir granos básicos o para producir alimentos en el país.
8: Aquí tengo otra participación. Hola, ¿qué tal, don Luis? Muy buenos días. Le saludo desde Santa Ana. ¿Qué le parece a usted que el Ministerio de Agricultura está prohibiendo la venta de productos en agromercados para fines de reventa?
9: Es una buena medida. O sea, nosotros decimos, si el agromercado está siendo subsidiado, porque él va a haber gente que se aproveche de esa situación. O sea, el problema que tenemos es que se debería de buscar cómo, si se estuviera promoviendo la agricultura nacional, no se tuviera que tomar esta medida de poner medidas para que controlen o para que prohíban la venta a los agromercados. Sería una competencia en todos los mercados sin necesidad de hacer medidas prohibitivas.
8: Perfecto. Don Luis, seguimos entonces nosotros con más temas de la entrevista. Y don Luis, desde campo, ¿cuáles ustedes consideran que son las necesidades más urgentes que tienen en este momento los productores?
9: Buscar cómo bajar los costos de producción. Esa es la medida urgente. La situación del país o las agriculturas tienen dos problemas principales. El primer problema es la baja productividad. Ese es el primer problema que enfrenta la agricultura. Y el segundo problema, la poca rentabilidad. O sea, tenemos baja productividad por diferentes factores. Altos costos de los insumos agrícolas, poca variedad o variedad no adecuada de semillas, poca buscar cómo darle un costo adicional o promover la industrialización de la agricultura, darle un valor agregado, casi no tenemos. Además de eso, tenemos el problema de que no hay acceso al crédito, el cambio climático afecta, ya sea por mucha lluvia o por sequía. O sea, son los parámetros para tener una baja rentabilidad y una poca producción.
8: Vamos a escuchar la última llamada telefónica. Muy buenos días.
10: Geraldito, buenos días.
8: Buenos días, adelante.
10: Bienvenido, su invitado. Fíjese, señor exponente, que anteriormente yo me confundí. Bueno, quizás no interpreté mal, pero llegó un cooperativista y habló bien cabal y yo me quedé bien ilusionada porque dijo, hoy este año, pues por el lado ya casi de San Salvador para allá oriente, dijo que había había la ilusión y la esperanza y la ratificación de que él confirmó la confirmación de que iba a haber alimento para todos porque

0: habían cosechado ya no sé cuántos millones que abastecía a El Salvador en alimentación de granos básicos. Entonces yo me quedé bien ilusionada, pero dijo, y lo mejor es que vamos de la mano con el ministro de Agricultura. No estoy mintiendo porque yo así interpreté las cosas. Pero cuando usted llegó posteriormente, no hace mucho que llegó, y ahorita que está ratificando, que la situación precaria que vamos a tener en el aspecto de los granos. Yo no conozco ni sé quién es el ministro de Agricultura. Yo no conozco ni creo que el porcentaje grande no conocemos a los que nos representan en las instituciones. Sinceramente, yo quisiera que además de exponer la lipidia que nos estamos enfrentando del maná, de la alimentación, que son los frijoles y las tortillas, yo quisiera que últimamente dijera que al señor presidente que es precario lo que le da para el cultivo, a los que le da el $75, y que se olvida de la postrera él, hay que estarle exigiendo para la postrera, y el alcalde de aquí de Santana le da un poquito de granos en la postrera a ciertos campesinos del cerro. Entonces yo quisiera que ahorita ponga las cartas sobre la mesa y decirle, señor presidente, no nos alcanza lo que nos da a todos y la ayuda que necesitan urgente, y que se acuerde siempre de la postrera, que no tienen que andar detrás, porque en el presupuesto ahí están los gastos del agricultor. Yo le agradezco mucho y Dios lo bendiga.
1: Bueno, muchas gracias por su participación. Dice otra persona, buenos días, YSUCA, los políticos le sacan la ganancia al sufrimiento y para ellos es bendición cualquier catástrofe que sucede. Para ellos es forma de robar, más que todo en reserva, quien le saca alguna verdad de lo que gastan. Nadie. Si lo cuestionan al inconstitucional, solo el SECOT reparte. Desgracia en la que ha caído este país. Y escuchamos el último audio a través del WhatsApp. Muy buenos días.
2: Hola, buenos días. ¿De qué sirve esas 60,000 manzanas disponibles para la agricultura si se le va a meter agroquímico? ¿Por qué no esas 60,000 manzanas viviéramos en otro sistema de gobiernos donde se hiciera manual las cosas? Porque las 60,000 van a quedar cubiertas con agroquímico. Más calor, ¿verdad? Es que hay que ser más integral en la situación, ¿verdad?
1: Bueno, muchas gracias. Ahí están otras participaciones.
3: Sí, completamente de acuerdo con este amigo. Nosotros hemos planteado que hay que buscar cómo ir cambiando la agricultura química en 100% en agricultura orgánica y cada vez más orgánica. El problema que tenemos es que no se da esa situación, no hemos podido lograr que se dé, y son varios beneficios que tiene. O sea, el primer beneficio es que vamos a poder recuperar los suelos, que tenemos los suelos completamente degradados. El segundo beneficio es que son más seguras para el mismo productor, o sea, desde el punto de vista de la salud. O sea, que nosotros hemos propuesto eso. Inclusive dentro de la Política Nacional Agropecuaria hemos dicho que hay que buscar cómo transformar la agricultura química en agricultura orgánica, y no de una manera como lo quisieron hacer en el 2013, prohibir todos los agroquímicos, porque no puedes pasar de un año para otro a vamos a prohibir los agroquímicos y que solo se van a producir con abonos orgánicos. O sea, tenés que irlo haciendo paulatinamente para que el mismo suelo se vaya adaptando y para que las mismas condiciones se vayan creando.
1: Don Luis, ¿qué está pasando con quienes tienen préstamos y ahora han perdido sus cultivos o ganado? Lo que usted mencionaba.
3: El problema es que no tienen seguro. O sea, ese es el problema, que no hay seguro. El seguro que da el BFA, por ejemplo, no es un seguro para pérdida, sino un seguro de vida. O sea, al final de cuentas, ya hay gente, o va a haber gente que va a tener que perder su lo que dio en garantía, o va a tener que perder la producción, o va a tener que perder muchas cosas de las que dio en garantía. O sea, todo lo que dio en garantía está en riesgo. O sea, que no solo la producción, sino que también los que están trabajando con crédito van a perder su garantía. Ese es el problema principal.
1: Por otra parte, ¿qué están haciendo también los productores, por ejemplo, para recuperar parte de las pérdidas? Hemos escuchado que algunos han vendido como para alimento o forraje de animales.
3: Sí, pero no logran recuperar lo que invirtieron. O sea, para el forraje te lo pueden comprar, pero no logras recuperar lo que invertiste. Y el otro problema que tenemos, y hemos dicho, es que los productores de granos básicos son productores de subsistencia. Venden el forraje, pero ¿con qué se van a alimentar el próximo año? Porque lo que vendieron no les va a dar capacidad económica para comprar la comida el siguiente año.
1: ¿Qué cultivos o actividades productivas podrían recuperarse, digamos, si todavía se registran tal vez algunas mejoras en las lluvias?
3: El frijol, el maíz.
1: Esto se puede.
3: El sorgo inclusive es mucho más resistente, por eso nosotros decimos está en riesgo, pero todavía no hemos dicho ya se perdió. O sea, sí está en riesgo, pero sí se puede por lo menos producir algo de lo que se está sembrando.
1: Actualmente, digamos, si se pudiera pedir algún tipo de ayuda para los agricultores y ganaderos, ¿qué podría hacer?
3: Nosotros hemos dicho que lo que hay que hacer y comenzar a promover son los reservorios de agua lluvia. ¿Por qué? Porque la situación es que pueden pasar 15 días sin llover y el día 16 cae una tormenta como que se acumuló todo el agua de los 15 días para caer en un solo día. Y esa agua nadie la aprovecha. Esa agua se va a los ríos, del río al mar, y ya nadie la aprovechó. Si nosotros empezáramos a promover los reservorios de agua, tendríamos garantizado agua para los periodos de sequía. Y ahí es que surge la cuestión que, como la mayor parte de productores son de ladera, se los hace mucho más fácil porque serían sistemas de riego por gravedad. O sea que prácticamente tenemos posibilidades de crear reservorios de agua. Y el ministerio los debería estar promoviendo y no lo está haciendo.
1: Don Luis, con el tema de estos agricultores de ladera me llama a mí la atención porque en anteriores fechas se ha dicho a través de X que estos son los que están deforestando muchas veces nuestro país y se escucha por otros lados que ya no deberían de estar en estas zonas. ¿Qué opina usted?
3: Fíjense que el problema es que es el único lugar que tienen para producir sus alimentos. Ese es el principal problema. O sea, si no producen ahí, ¿dónde van a producir? Y si no producen, ¿de dónde se van a alimentar? La única opción que les va quedando es emigrar. Y el gobierno no quiere que emigre toda la gente, ¿o qué? O el gobierno puede empezar a trabajar a la par de ellos y darles alternativas. Se puede hacer lo que se hizo en Costa Rica. Costa Rica dejó de sembrar maíz, por ejemplo. Costa Rica solo siembra el 2% del maíz que consume, pero convirtió los lugares donde se sembraba maíz en bosque. Y ahora es uno de los países que exporta madera, el mayor exportador de madera de Centroamérica. Entonces ahí sí pudiera compensarse.
1: Hubo un cambio ahí.
3: Sí, hubo un cambio. Y que es un cambio que no se dio de la noche a la mañana. Tampoco hay que decir, este año dejamos de producir y ya el próximo año tenemos los bosques por todo El Salvador. O ya El Salvador es un bosque. No se puede hacer eso. O sea, se tiene que ir haciendo paulatinamente y es lo que nosotros hemos planteado.
1: Con lo que hemos aprendido, don Luis, de este tiempo, digamos, de esa super niña,

0: de la mañana, pero por lo menos el funcionario año con año debería planificar la función o lo que va a hacer durante todo el año. Ellos saben, porque dicen que tienen sistemas de monitoreo del clima bastante acertados. Si ellos saben al inicio del año cómo se va a comportar el invierno, ¿por qué no planificarlo? ¿Por qué no decir, mire, vamos a hacer esto y esto y lo otro para poder garantizar la alimentación del pueblo salvadoreño? Y no lo hacen.
1: Don Luis, ¿en cuánto tiempo podría los salvadoreños, principalmente pues los consumidores, a sentir los efectos tal vez de las pérdidas en los mercados?
0: A partir del próximo año. Nosotros lo decimos en el caso de maíz, frijol, arroz y sorgo, no hay justificación para un incremento de precio.
1: No hay
0: No
1: justificación.
0: hay justificación. ¿Por qué no hay justificación? Porque nosotros consumimos lo que producimos un año anterior. 2025 fue un año bueno. 2025 no tuvimos ningún volado,
1: Ningún fenómeno.
0: ningún fenómeno natural, no tuvimos sequía, no tuvimos tormenta. Fue un año excelente en la producción. Excelente, siempre teníamos déficit, pero al menos se cumplieron las proyecciones. Y el déficit se cubrió con las importaciones. O sea que ya aquí en el país ya está lo suficiente para cubrir arroz, maíz y sorgo de todo el año. Por eso decimos que la subida de precio de la semana pasada no se justifica, porque le subieron $4 al precio del maíz, 5 al precio del frijol. Y no se justifica porque además de eso, si el viceministro de Agricultura dice que ya tiene producido 12 millones de quintales de maíz y dice que el consumo ha bajado a 9.700.000 quintales, tenemos 2.300.000 quintales de maíz para poderlo consumir este año. ¿Y por qué no lo consumimos? ¿Por qué no lo sacan al mercado?
1: ¿Qué están esperando?
0: ¿O dónde están? ¿Qué esperan para decir vamos a garantizar el precio de una forma jugando las mismas reglas del mercado sin necesidad de poner prohibiciones? ¿Por qué no lo hacen? O sea, o lo tienen o no lo tienen. Esa es la cuestión. Si lo tuvieran, lógicamente ya estuviera en el mercado.
1: Perfecto. Don Luis, agradezco haber compartido con ustedes esta plática sobre los efectos de la sequía en agricultores y ganaderos. Muchas gracias, don Luis.
0: Gracias a ustedes por la invitación y un saludo nuevamente a los amigos productores del país.
1: A ustedes, amigos, muchas gracias por mantenerse pendiente de la entrevista. Muy pronto nos encontraremos en otro espacio de entrevistas.
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0: ¿Qué tal? Buenos días, muy buenos días. ¿Cómo están? ¿Cómo están en este lunes, inicio de semana? Hoy estamos el lunes 14 de septiembre, ya casi llegando a mitad de mes. Mañana ya 15 de septiembre, celebrando un año más de independencia el día de mañana. 15 de septiembre. ¿Cómo estuvo su fin de semana? ¿Qué hizo durante este fin de semana? Estuvo en casita, realizó algunas actividades con su familia, con sus amigos, o se quedó en casita escuchando siempre la programación de Iscanal. Lo que usted haya decidido hacer, que se la haya pasado muy bonito y haya disfrutado, aunque sea en casita descansando, se disfruta mucho. A mí me gusta estar en casita y más en una hamaquita. Recuerde nuestro número telefónico ya habilitado, 2628-2086, ya disponible. ¿Qué quiere escuchar?
1: Póngame dos canciones, ¿verdad?
0: Dos canciones, ¿cuál quiere escuchar?
1: Póngame Barato.
0: Barato. Ajá, dígame. ¿Y la otra canción?
1: La chica de humo.
0: ¿Cuál?
1: Póngame, ¿verdad? La chica de humo.
0: La chica de humo, música nacional, ¿quiere escuchar?
1: Sí, sí, ¿verdad?
0: ¿Desde dónde nos habla?
1: San Mauricio.
0: Desde San Mauricio. Nuestro amigo José.
1: Sí, Imelda, yo soy fiel oyente suyo, Imelda.
0: Bueno, muchas gracias. ¿Ha llovido en San Mauricio?
1: No, Imelda, calor está haciendo.
0: Calor, bueno. Sí. Bueno, muchas gracias. Feliz día.
1: Feliz día, Imelda.
0: Bueno.

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0: Nacional esta canción titulada La Chica de Humo.
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Estas canciones me saben a pancito con pollo. Estas canciones también me saben a música cumbia. Música que en Navidad se escucha siempre. Escuchábamos esta canción, Navidad sin ti, por parte de Bukis. Complacíamos a Doña Margarita hasta la Colonia Torres, Santiago de María. Saluditos a Doña Margarita. Me estaba contando que el pasado 12 de septiembre se realizó lo que fue el Festival de Jocote de Corona en el distrito de Santiago de María, en el Parque Municipal. Me comenta que fue un total éxito. Ella tenía a la venta su fresquito de jocote. Dice que a las 10 de la mañana ya no tenía nada. Qué bueno, gracias a Dios, que le fue muy bien en este Festival de Jocote de Corona. Su hija tenía también ahí, me comenta, pollo peruano, creo, si no mal recuerdo. Y también vendió todo, dice. Qué bueno, gracias a Dios. Estuve viendo algunas imágenes a través de Facebook porque no pude asistir y sí se veía bastantes personas ahí participando en este festival de Jocote de Corona. Hace poco, hace quizás unas 2 horitas o 1 hora quizás, pasaron acá frente a las instalaciones de Radio Izcanal vendiendo Jocote de Corona. Me compré $1 de Jocote de Corona. Están muy ricos porque ya probé algunos, todavía me quedan unos cuantos ahí. Pero le dije a la señora, póngame algunos sazoncitos y solo verdes me puso. Voy a quejarme con ustedes acá al aire. Quería sazoncitos y me puso solo verdes, pero bueno, a mí me gusta lo ácido también. Pero ustedes son mis confidentes, a ustedes les voy a contar esto. Me dieron solo jocotes verdes. Pero bueno, no sé cómo estará el precio de jocote de Corona en la zona de Santiago de María. No, sí está, no sé cómo decir, medio carito, pero de igual manera sé que cuesta mucho la producción. Bueno, y más que todo hay personas que los revenden. Hay personas que compran y los revenden y tienen que sacar también su ganancia. Estuve viendo que hasta pupusas de jocotes estaban ofreciendo el pasado sábado. Me hubiese encantado poder probar esas pupusas.

0: Enviamos saluditos también a Jorge Esquivel, que nos escucha en San Vicente. Con gusto ya le vamos a complacer con la música que quiere escuchar. Doña Modesta Ayala también ya se reportaba desde Río Frío. Está haciendo calorcito en Río Frío, dice Doña Modesta. Eso no lo quiero, Doña Modesta. Eso téngalo ahí. Calorcita ya no quiero, ya suficiente hemos tenido calor acá en esa zona de Nueva Granada. A mí mándeme cuando tenga el frío, cuando tenga lluvia, ahí mándemelo, dígale, váyase para Nueva Granada, dígale. Pero el calorcito no lo quiero. Con gusto le complacemos más adelante música de Juan Gabriel a Doña Modesta Ayala.
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Complaciendo música hasta la colonia Torres, Santiago de María. Escuchábamos el mix a los Dandies por parte de Freddy Celada. Hasta la colonia Torres, Santiago de María. Enviamos saluditos a quienes continúan reportándose. Nuestro amigo José Eduardo desde el Jocotío, Mercedes Umaña, quiere escuchar La Vale a los Hermanos Flores. Ahí la tenemos ya en lista esa canción. Saludamos también a don Amílcar González, que nos escucha en Santa Elena. Ahí se reportaba don Amílcar González a través de llamada telefónica en el 2628-2086. Tenemos mensajitos, nos dicen: hola amiga Imelda, espero haber pasado un bonito fin de semana y haya descansado. Estuve en casita, ya el sábado hice ahí una actividad que tenía pendiente, pero gracias a Dios bien. Me complace con música de los Viking, Piensa y Mi Amor por Ti de Álvaro Torres y Marisela. Gracias, bendiciones. Nuestra amiga Elizabeth desde el Alambre Jucuarán, reportándose a través de mensajitos de texto en WhatsApp. Recuerde, mañana es 15 de septiembre. Mañana es asueto nacional, ya que mañana nuestro país celebra 205 años de independencia patria. Esta firma de acta de independencia de Centroamérica ocurrió el 15 de septiembre de 1821, donde países de Centroamérica realizaron lo que fue la firma de esta acta de independencia. Nosotros compartimos independencia con nuestros hermanos de Guatemala, Honduras, Nicaragua y Costa Rica. Mañana estos países también estarán celebrando lo que es su independencia patria. Mañana cumplimos 205 años de independencia. Así que usted mañana tómelo en cuenta. Mañana clases no habrán, pero sí los distintos centros educativos estarán en lo que es en el desfile de independencia. Las alcaldías, las distintas unidades de salud también estarán cerradas por este asueto nacional y otras entidades públicas. De hecho, acá en la zona donde vivo, ni transporte hay. Es bien complicado el día de mañana. Así que usted tómelo en cuenta, no sé su zona. Y si va a salir, recuerde también que algunos calles principales también son utilizadas para este desfile de independencia. Así que el día de mañana habrá mucho tráfico, tómelo en cuenta. Si puede posponer alguna actividad que va a realizar, pues buena idea, porque mañana sí habrá mucho tráfico en algunas partes de nuestro país. Principalmente lo que es San Salvador, que se realiza lo que es el desfile más grande de nuestro país. También San Miguel, el desfile bastante grande. Se hace un tráfico muy, muy grande. Hace algunos años, un 15 de septiembre, fue a San Miguel y nos encontramos con el desfile de independencia. Pasamos más de 3 horas esperando a que este desfile pudiera pasar. Porque en San Miguel sí son bastante, bastante centros educativos que participan en este desfile de independencia. Por eso les reitero, si usted puede posponer para mañana salir, hágalo. Mejor quédese en casita. O también puede ir a ver el desfile. Quizás su hijo, su hija, alguna nieta, nieto, sobrino, sobrina.

participará de abanderado, de cachiporra o quizás en la banda de paz. O lo puede ver a través de las redes sociales. Hoy todo transmiten a través de las redes sociales, así que usted tiene diferentes opciones para mañana.

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2: Puntualizamos las 12 del mediodía más 3 minutos, 12 más 3. Continuamos con más de la programación de Iscanal en este inicio de semana, hoy lunes 14 de septiembre, ya mañana 15 de septiembre. Como les estaba comentando, mañana es el desfile de independencia. Si usted va a participar o su hijo o su hija, recuerde que, o recuérdele también si usted no va a asistir, a que tome mucha agua. Las temperaturas están bastante fuertes y no vaya a ser que se le sufra algún desmayo, también deshidratación. Beba mucha agua, ya sea usted si participa o sus hijos, y también ponerles protector solar, o si usted va a ver, utilice ahí una sombrilla si es posible, ya que el calor y el sol está bastante, bastante fuerte. Es importante protegerse ante estas altas temperaturas que actualmente estamos viviendo en nuestro país. Seguimos saludando a quienes continúan reportándose. Me estaban llamando desde Chalatenango, desde Las Vueltas, Chalatenango. Don José Jerónimo me decía, saluditos hasta allá. En lo personal pensé que la señal de Iscanal no llegaba hasta Chalatenango, pero ahí me comentan que sí, la señal de Iscanal llega hasta Chalatenango. Saluditos especiales, gracias por estar en sintonía. Ya le vamos a poner la canción que quiere escuchar. Aquí la tenemos ya, la canción de los cocodrilos. Saluditos también hasta Nuevo Gualcho, saludando a nuestro amigo Cristian y Rafael. También ya le vamos a complacer con la música que quieren escuchar. Tengo varias canciones pendientes por complacer, que poquito a poquito vamos complaciéndoles a todos. 12 del mediodía más 5 minutos.

Puntualizamos las 12 del mediodía más 21 minutos, 12 más 21 minutos. Provecho para usted si ya se encuentra almorzando en sintonía de la programación de Radio Iscanal. Complaciendo música hasta el alambre Jucuarán, complaciendo música a nuestra amiga Elizabeth. Saluditos a la familia Arévalo, que sabemos que todos los días nos escuchan en el programa Hablando con Música. Comentarles que este día el Ministerio de Economía ha dado a conocer los nuevos precios de referencia de los combustibles que entrarán en vigencia a partir del día de mañana 15 de septiembre hasta el próximo 28 de septiembre, cuando nuevamente se dé un nuevo cambio en los precios de los combustibles. Para esta ocasión, los precios de los combustibles presentan aumento. En la zona central, la superior, la regular y el diésel aumentan 17 centavos. La gasolina occidental, en la zona occidental, de igual manera, la gasolina superior, regular y el diésel aumentan 17 centavos. Y de igual manera, en la zona oriental, la gasolina superior, la regular y el diésel aumentan 17 centavos por cada galón que usted compre en alguna gasolinera de nuestro país. Esto es a partir de mañana, así que si usted quiere ahorrarse esos centavitos, puede hoy ir y comprar la gasolina, ya que el día de mañana la va a encontrar más cara en nuestro país. Estos precios están hasta el próximo 28 de septiembre, cuando nuevamente el Ministerio de Economía dé a conocer nuevos precios de los combustibles acá en nuestro país.

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4: Puntualizamos las 12 del mediodía más 36 minutos, 12 más 36. A esta hora del mediodía vamos saludando a los cumpleañeros y cumpleañeras para este día 14 de septiembre y también para quienes están próximos a cumplir. Iniciamos saludando a José Matías Molina en Georgia, Estados Unidos. Está de cumpleaños, está llegando a sus 46 años. Estos saludos son de parte de su papá, don Margarito Molina, desde Cantón Nueva Esparta. Enviamos también saluditos a Rosario Arévalo, que el día de mañana, 15 de septiembre, estará de cumpleaños. Los saludos son de parte de la familia Arévalo. Saludamos también a Nelis de Paz, que el día de mañana estará de cumpleaños. Los saludos los enviamos hasta El Palmital, de parte de su amiga doña Isabel. Saludamos a Ernesto Yacir Laínez, que el 17 de septiembre estará llegando a sus 6 añitos en Caserío La Riola, Berlín. Los saludos son de parte de su abuela y de toda la familia. Saludamos también a Marixa del Carmen Baires, que el 20 de septiembre estará de cumpleaños. Los saludos son de parte de su mamá y sus hermanos en Cantón Los Hornos, San Francisco Javier. Saludamos también a Dilia Esperanza Quintanilla Vilés,

El 29 de septiembre estará de cumpleaños en Barrio Candelaria, Ozatlán. Los saludos son de parte de su hijo, don José Gilberto Quintanilla. Saludamos también a Víctor Eliseo Solano Cubillas. El 30 de septiembre estará de cumpleaños. Los saludos son de parte de su abuela, doña Modesta Ayala. A todos ellos les felicitamos y en especial al cumpleañero de este día, 14 de septiembre, José Matías Molina. Muchas felicidades hasta Georgia, Estados Unidos. Enviamos estos saludos.

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1: Seguimos complaciendo música que nuestra audiencia continúa solicitando. Saluditos hasta Sesori. Desde ya se comunicaban con nosotros a través de llamada telefónica. Música de Marco Antonio Solís estaban solicitando. Con gusto les complacemos más adelante. Saludamos también hasta San Juan Jocoro, saludando a nuestro amigo Germán Mauricio. Música de Tigres del Norte quiere escuchar. Ya tenemos en lista estas canciones por complacer en un momento. Complaciendo música hasta Nuevo Gualcho.
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Puntualizamos las 12 del mediodía más 49 minutos, 12 más 49. Tenemos mensajito de audiencia que continúa reportándose. Nos dicen, hola, buenas tardes, le de Dios, le saluda José López desde Ozatlán, barrio La Parroquia. Quisiera una canción, qué triste es un adiós, con el grupo Mandingo. En el nombre de Dios, le deseo una feliz tarde llena de muchas bendiciones. Dios le bendiga. Bendiciones para usted también. Muchas gracias. Ya le vamos a complacer con esa canción que quieren escuchar. Saludamos también a nuestra amiga Evelyn hasta San Juan Jocoro, reportándose a través de mensajitos de texto en WhatsApp. Me voy despidiendo del programa de este día. No sin antes agradecer la sintonía. Gracias a todas las personas que estuvieron ahí pendientes comunicándose a través de mensajitos de texto y también a través de llamada telefónica. Recuerde, mañana es asueto. Mañana es el desfile de 15 de septiembre, por lo cual tome sus precauciones si va a ir. Hidrátese muy bien, hidrate a los niños y también ándele siempre ahí con cuidado. Nunca los deje solos, más en esas actividades donde hay mucha aglomeración. Hidrátese, tome mucha agua, suerito, póngase protector solar y a disfrutar esta fiesta cívica en la celebración de los 205 años de independencia que el día de mañana nuestro país estará celebrando. Muchas gracias a todos, que tengan una bonita tarde. Muchísimas gracias por siempre acompañarme en el turno de 11 de la mañana a 1 de la tarde. Bendiciones para todos y todas.

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2: Muy buenas tardes, soy Selena Ramos y me da mucho gusto compartir con ustedes el noticiero Acontecer Comunitario. A través de la red de radios Voces Unidas de Oriente, es lunes 14 de septiembre y a continuación les presento los titulares.
0: Nacionales.
2: Comité Nacional Monseñor Romero llama a conmemorar la independencia con una marcha por justicia y libertad. Doctor Rafael Aguirre destaca la importancia de trabajar por el futuro de El Salvador. Adultos mayores de Comunidad Nuevo Gualcho celebran 17 años de fundación.
0: Internacionales.
2: Gobierno de Bolivia plantea extender el estado de excepción. Ecuador prepara medidas de contención ante la amenaza de impactos externos del fenómeno El Niño.
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2: Comenzamos con la información. Integrantes del Comité del Adulto Mayor en la Comunidad Nuevo Gualcho celebraron 17 años de organización comunitaria en un encuentro marcado por los recuerdos, los testimonios y el reconocimiento a quienes han contribuido a construir la historia de la comunidad. Cruz Rivas con los detalles.
3: El Comité de Personas Adultas Mayores Monseñor Romero de la Comunidad Nuevo Gualcho conmemoró 17 años de trabajo comunitario. La organización nació como un espacio de participación para las personas adultas mayores y ha formado parte de distintos procesos impulsados en la comunidad. Su trayectoria está vinculada a la defensa de derechos y a la participación en temas relacionados con las condiciones de vida de la población. El trabajo del comité también toma como referencia la doctrina social de justicia de Monseñor Romero. Durante la conmemoración se recordó a quienes participaron en este proceso y que ya fallecieron: Margarita Posada, Rosa Amaya, Daniel Alfaro, Don Seferino, Pablo Rivas, José Luis Gavira y Elías Palacios, entre otros. La memoria de Margarita Posada permanece entre quienes compartieron con ella los primeros años de organización. Así lo recuerda Elsa Hernández.
4: No está físicamente con nosotros, pero nos está honrando con su memoria a todos los adultos mayores, ¿verdad? Es un ejemplo de lucha, un ejemplo a seguir, y qué bonito el ejemplo que nos dejó, y ese ejemplo vive con nosotros, y es Margarita Posada. Aunque ella no esté físicamente, pero la verdad nos honra con su memoria, con su gran memoria que nos dejó, ese legado que nos dejó a todos y todas.
3: A lo largo de estos años, el comité ha participado en distintas acciones comunitarias y en iniciativas relacionadas con derechos, como el acceso al agua, la salud, la alimentación y la protección del medio ambiente. También ha expresado su posición frente a problemáticas que considera vinculadas con las condiciones de vida de las comunidades. Ese recorrido es recordado por Juana Rivas, quien destaca algunas de las acciones que han marcado el trabajo del comité.
5: La memoria, la historia, las luchas viven y seguirán viviendo mientras nosotros no perdamos la visión y la misión que nos encomendaron aquellos abuelos y abuelas que no están con nosotros y que nos encomendó Margarita Fotal. Hablar de la historia de Margarita es hablar de la memoria y de la historia que jamás la vamos a olvidar, es hablar de las luchas de calle, es hablar de las asoleadas que nos dimos en los 15 de septiembre, en la defensa del derecho a la salud, en la defensa del agua, no a la minería, en la defensa de la educación, del medio ambiente, por supuesto con el cambio climático que ahorita estamos sufriendo.
3: La participación de las personas adultas mayores se desarrolla dentro de una comunidad donde existen otros espacios de organización, entre ellos los de mujeres y jóvenes. Morena Murillo, del Foro de Salud, destaca el conocimiento construido desde esta experiencia comunitaria.
6: Porque la comunidad de Nuevo Guancho es una historia viva, y eso es lo que tenemos que tener claro. Somos una historia viva, no somos una historia. Es decir, ¿por qué digo que somos una historia viva? Porque de ustedes, de la comunidad, se aprende. Ustedes tienen esa experiencia de lucha y ese entusiasmo que motiva a seguir luchando. La comunidad casi está fuera del sistema, y qué bueno que está fuera del sistema. ¿Por qué? Porque el sistema ahora nos manipula. El sistema, no podemos salir de ese sistema porque dependemos de lo económico, de lo político, de la salud, de la escuela, de todo. Mientras esta comunidad se forja por sí sola, tiene determinación.
3: 17 años después de su creación, el comité mantiene presente el recuerdo de quienes ayudaron a construir este camino. Sus nombres forman parte de la historia de una organización que continúa reuniendo a personas adultas mayores alrededor de las necesidades y desafíos de su comunidad. El aniversario fue también una oportunidad para mirar hacia atrás, reconocer lo construido y recordar que muchas de las luchas comenzaron con personas que hoy ya no están, pero cuyo legado permanece en quienes decidieron continuar el camino. Para Acontecer Comunitario, informó Cruz Rivas.
2: Seguimos con más información. El Comité Nacional Monseñor Romero convocó a una marcha este 15 de septiembre para exigir justicia, libertad, igualdad y respeto a los derechos humanos en El Salvador.
7: El Comité Nacional Monseñor Romero ha convocado a una marcha para este 15 de septiembre para reivindicar la justicia, la libertad, la igualdad y el respeto a los derechos humanos en El Salvador. El comité sostiene que la independencia no debe entenderse únicamente como la separación del territorio de la dominación española, sino como un proceso todavía pendiente para alcanzar condiciones de vida dignas y garantizar los derechos de la población. El Comité Nacional Monseñor Romero cuestiona las condiciones de desigualdad, pobreza y desamparo que, según señala, afectan a distintos sectores de la población. También plantea que la lucha por la libertad debe estar vinculada con la justicia y el respeto a los derechos humanos. Entre las situaciones que el comité afirma que deben ser atendidas se encuentran las de familias con personas encarceladas que, según la organización, no han cometido delitos y no cuentan con asistencia jurídica y humanitaria. También menciona a los vendedores ambulantes que enfrentan persecución mientras buscan ingresos para sostener a sus familias. El comité también expresa respaldo a las organizaciones y comunidades que se oponen a la explotación minera y advierte sobre los posibles impactos de esta actividad en las fuentes de agua del país. Además, hizo un llamado a los funcionarios públicos para garantizar mayor transparencia en la información estatal. El comité retoma el pensamiento de Monseñor Oscar Romero y plantea que su legado debe traducirse en acciones frente a las condiciones actuales de desigualdad, pobreza y vulneración de derechos. La concentración será frente al Hospital Nacional Rosales a las 8 a.m.
2: Seguimos con más información. El precandidato presidencial del FMLN, el doctor Rafael Aguirre, habló en entrevista en el programa Encuentro TV sobre la importancia de construir una fórmula presidencial con objetivos claros, capaz de proyectar una propuesta de país y trabajar en beneficio de la ciudadanía.
8: Y hoy esta etapa, que para mí es espléndida, es magnífica, realmente no me lo he esperado. El recibimiento por parte de la población, por parte de la militancia, en todo este tour que estamos haciendo, tour de felicidad, ¿verdad? Y qué bueno, gracias porque tenemos muy, muy altas expectativas de lo que estamos viendo. Y a la par mía, Madaí Santos también, muy entregada a este proceso, sacrificada realmente, creo yo que es la que está sacando la cuota más fuerte por parte de la fórmula, pero qué bueno que Dios nos permite eso. Quiero mandar un saludo a todos mis compañeros en el Hospital de Oncología, a todo el personal de enfermería, que cuando sabían que nos metimos a esta nueva empresa, pues no dudaron en darnos el respaldo completo. A todo el personal de enfermería del Hospital Médico Quirúrgico y Oncológico, un fuerte abrazo. A todo el personal médico y a todos los trabajadores también, muchas gracias por sus muestras de apoyo y cariño. Bendiciones. No, definitivamente es una ardua tarea la que nos hemos echado al hombro, pero así es, en salud así es. Y nosotros lo dijimos muchas veces. Cuando nos acercábamos a los políticos, le decimos, bueno, queremos platicar con ustedes. Mire, la cantidad de cartas que nosotros enviamos a la Asamblea Legislativa, con el presidente de la Asamblea, con todo el mundo ahí para poder platicar. Y les decíamos nosotros, bueno, si ustedes no van a hacer, no van a escucharnos y van a cerrar las puertas del diálogo, bueno, vamos a ir nosotros a hablar con la gente, les dijimos nosotros, los que los han escogido. ¿Por qué? Porque si algo ha demostrado el personal de salud es que somos capaces, somos resilientes y somos capaces de poder optar a cualquier plaza. Usted va a ver en este momento, muchos médicos o enfermeras que han sido despedidos están trabajando en Uber, están trabajando en farmacias, están trabajando en clínicas, están trabajando de todo, han puesto empresas, etcétera, etcétera. Entonces, ¿por qué no vamos, les dijimos nosotros, por qué no vamos a tomar ese rol político y cumplirlo como la población lo demanda? Y realmente creemos nosotros que la política es para servir y no para servirse de ella. Es la estructura de dirección y de jefaturas que tiene AMVEJE, la Asociación Nacional de Veteranos y Veteranas de Guerra del FMLN. Qué bonita experiencia escucharle. Mire, yo le he dicho, cada una de estas personas tiene una historia magnífica, preciosa, de sus comunidades, de cómo vivieron realmente en la guerra, cómo sobrevivieron a toda esta etapa, ver caer amigos, hermanos, vecinos, y ellos, gracias a esos sacrificios, salir adelante. Realmente debería ser para nosotros honor y gloria brindarles a ellos. Ahí estábamos viendo cuando nos entregaban ellos sus propuestas. Mire, propuestas que no crea, como ellos mismos nos lo escriben en la carta, no son privilegios. No buscan privilegios, demandamos reconocimiento, justicia, dignidad y cumplimiento de los derechos de quienes participaron en los capítulos más importantes de la historia de El Salvador. Realmente el sacrificio que ellos tuvieron, las personas, los familiares de las personas caídas también, es importante reconocerlo. Y no entiendo yo la fecha, yo lo he dicho muchas veces, no entiendo por qué el chip al político tradicional le cambia siempre que llega al poder, ¿verdad? Gracias a Dios, Madaí Santos y mi persona no somos de esos políticos tradicionales, ni lo queremos ser. Rechazamos completamente toda esa puesta en marcha y nosotros realmente venimos desde la ciudadanía, somos parte de la población, entendemos el sacrificio que la población tiene que hacer en el transporte público para alcanzar el alimento que debe de llevar a sus hijos. Y mire qué bonito esta foto.
9: Seguro tiene el tema de las pensiones de esta gente.
8: No, claro que sí, es que ellos tienen unas demandas. Estamos hablando que la ley mandata que por lo menos cada año tiene que estarse revisando el incremento salarial de esa pensión, que inicie en $100. Entonces, son muchas peticiones que nosotros vamos encontrando en esta visita que estamos haciendo a la población, a la militancia, porque lo bonito de esto es que estamos tratando de unificar. Como así nosotros estamos trabajando en unidad con el partido, con el frente, estamos tratando de unificar también la participación ciudadana dentro de lo que son estas actividades. Porque ahí también no solamente estaban personas propiamente, nos estaban acompañando muchas personas. Y así en cada una de las actividades que nosotros estamos realizando, estamos encontrando mucha participación ciudadana, mucha población que está interesada. Y fíjense que nosotros, yo sé que están interesados en qué es lo que vamos a decir, sí. Pero nosotros estamos llegando ahí a escucharles, porque ese es el objetivo principal. Nosotros, yo lo he dicho, para hacer un buen diagnóstico, primero tengo que escuchar adecuadamente a la población para dar un buen tratamiento. Yo creo que así es como debe de gobernarse una nación. Perfecto. Escuchando a su gente, haciendo un buen diagnóstico y dando el mejor tratamiento. No amargo, no veneno, sino que el tratamiento más adecuado. Y muchas veces este tratamiento es mucho más dulce y es mucho mejor que la enfermedad que la persona está sufriendo.
2: Diversos movimientos sociales, sindicatos y organizaciones de la sociedad civil anunciaron la salida de una marcha para la defensa de los derechos humanos y laborales este 15 de septiembre desde el Monumento de los Mártires de la Universidad de El Salvador.
10: El colectivo de resistencia obrera sindical salvadoreña por la defensa de la jornada laboral, el empleo y la dignidad trabajadora. Hoy nos hacemos presente también y nos sumamos a esta grandiosa movilización que se estará desarrollando el día de mañana. El colectivo de resistencia obrera sindical somos cuatro sectores muy importantes de este país, el cual son el sector educación, el sector salud y sector municipal y sindicatos de la empresa privada. Queremos darle lectura a nuestro comunicado. El colectivo de resistencia obrera sindical salvadoreña, ante las continuas políticas de desmantelamiento de derechos y la ofensiva gubernamental contra la clase trabajadora, se dirige a la opinión pública nacional e internacional, al magisterio, trabajadores municipales y a los trabajadores del sistema de salud y al movimiento sindical organizado, para manifestar lo siguiente. Uno, rechazamos categóricamente la falsa modernización y a la jornada de 11 horas. Denunciamos la iniciativa del Ministerio de Trabajo que pretende imponer jornadas laborales de 11 horas diarias durante 4 días, la cual no constituye una verdadera reducción del tiempo de trabajo, sino la concentración de las mismas 44 horas.

0: horas semanales en horarios extenuantes. Esta medida profundiza la explotación diaria, incrementa el agotamiento físico y mental, eleva los riesgos laborales y afecta de manera diferenciada a las mujeres trabajadoras al sobrecargarlas con tareas de cuidado no remuneradas. Esta propuesta atenta contra la norma constitucional que protege la jornada máxima de 8 horas, vulnera el Código de Trabajo y transgrede los convenios internacionales de la Organización Internacional del Trabajo, OIT. Asimismo, rechazamos que se pretenda implementar sin la consulta previa del sindicalismo independiente. 2, por una reducción progresiva real de la jornada sin afectación salarial, exigimos que cualquier reforma laboral respete los derechos adquiridos, la consulta y el principio de progresividad. Nuestra propuesta exige una reducción progresiva de la jornada semanal basada en las siguientes etapas. 1, primera etapa, reducción inmediata de la jornada máxima semanal de 44 a 40 horas, manteniendo el salario íntegro. 2, segunda etapa, reducción progresiva a 36 horas semanales. Tercera etapa, reducción a 30 horas semanales en 5 jornadas de 6 horas, o una semana de 4 días con 8 horas diarias, haciendo 32 horas semanales, garantizando el salario completo, la contratación de personal adicional y la prohibición de incrementar unilateralmente las metas de producción. Tercero, cese de inmediato a los despidos masivos y agresiones en educación y salud. Condenamos firmemente los despidos masivos, la precarización sistemática en los sectores de salud y educación pública. En el ámbito educativo, denunciamos la reestructuración arbitraria del Mini DUSEP, que bajo el pretexto de una modernización impone horarios ilegales, fomenta el hostigamiento docente en horas de descanso, vulnera el bienestar estudiantil y genera un grave caos administrativo por desacato al marco legal. Exigimos frenar los despidos, restituir a los trabajadores afectados y garantizar condiciones reales e infraestructura digna para el ejercicio docente y la atención de salud. En el sector de salud se sigue violentando el derecho a la estabilidad laboral. Los despidos han continuado en la red de hospitales nacionales y en el Instituto Salvadoreño del Seguro Social. Gremiales, médicos han reportado más de 8.000 despidos acumulados en el sistema público de salud, afectando al personal de hospitales clave, como por ejemplo el Hospital Rosales, el Instituto del Seguro Social y unidades comunitarias. Además, las organizaciones han denunciado la falta de indemnizaciones completas para las personas que han sido despedidas. Hay presiones para firmar supuestos retiros voluntarios y silencio institucional por parte de carteras del Estado, como el Ministerio de Trabajo, Procuraduría de Derechos Humanos, Procuraduría General de la República. Por tanto, hacemos un llamado urgente a todos los trabajadores y trabajadoras del sector público y privado, a los sindicatos, a la clase trabajadora y al pueblo salvadoreño, a no dejarse engañar por narrativas populistas. Es momento de organizar la resistencia en cada centro de trabajo, defender la libertad sindical y salir a la calle a luchar por la estabilidad laboral y la dignidad de nuestras familias. A organizarse, movilizarse y luchar en defensa de nuestros derechos. Alto a los despidos y a la precarización laboral. Los derechos conquistados a favor de los trabajadores son irrenunciables. San Salvador, 14 de septiembre del 2026. Muchas gracias. Sonia Urrutia, del Colectivo de Resistencia Obrera Sindical Salvadoreña.
1: Con esa información nos iremos a una pausa, pero enseguida regresamos.
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8: Hay hombres que luchan un día y son buenos. Hay otros que luchan un año y son mejores. Hay quienes luchan muchos años y son muy buenos. Pero hay los que luchan toda la vida. Esos son los imprescindibles. Bertolt Brecht.
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2: Muchas gracias por estar en sintonía de este espacio de noticias. Seguimos con más información. La falta de lluvias y las condiciones de sequía que afectan a El Salvador comienzan a dejar graves consecuencias en el sector agrícola. Cruz Rivas con los detalles.
3: Las afectaciones provocadas por la sequía y el déficit de lluvias ya generan pérdidas importantes en la producción agrícola de El Salvador, principalmente en cultivos de maíz y frijol. Según la evaluación rápida El Niño 2026, elaborada por OCFAM, junto a organizaciones socias de Honduras, Guatemala y El Salvador, el estudio incluyó comunidades de San Miguel, Usulután, Morazán, La Libertad y Aguachapán. Usulután registra el mayor porcentaje de hogares que reportaron pérdida total de sus cultivos, con 72%, seguido de Morazán con 56.6% y San Miguel con 53%. En Aguachapán, la cifra alcanza el 38.9%, mientras que en La Libertad llega al 35%. Ana Daisy Mejía, representante de la Concertación Regional para la Gestión de Riesgo, señaló que las pérdidas tienen consecuencias tanto en la seguridad alimentaria como en los ingresos de las familias que dependen de la agricultura. Los efectos también alcanzan otras actividades de subsistencia. Las familias consultadas reportaron pérdidas de aves de corral de hasta 73.1%, mientras que las reservas de maíz también se han reducido. De acuerdo con los datos presentados, antes de agosto los hogares contaban en promedio con 64.2% de sus reservas, equivalente a unas 3 semanas de disponibilidad. Sin embargo, nuevos periodos de sequía han vuelto a presionar la producción y las reservas de alimentos. OCFAM advierte que estas condiciones mantienen en riesgo los medios de vida de las comunidades rurales y plantean nuevos desafíos para los próximos ciclos agrícolas, en un contexto de altas temperaturas y lluvias irregulares. Para Acontecer Comunitario, informó Cruz Rivas.
4: Los precios de referencia de los combustibles registrarán un incremento de 17 centavos por galón en todo El Salvador, según los nuevos valores vigentes del 15 al 28 de septiembre de 2026. En la zona central, la gasolina superior tendrá un precio de $5.13, la regular de $4.80 y el diésel $4.86. Para las zonas occidental y oriental, la gasolina superior alcanzará los $5.14. Mientras que la regular se ubicará en $4.81 y el diésel en $4.86. Los nuevos precios representan un aumento uniforme de 17 centavos en los tres tipos de combustible, por lo que los automovilistas deberán tomar en cuenta el ajuste a partir de este 15 de septiembre.
2: A continuación conoceremos las condiciones del clima para el día de hoy.
5: Condiciones del tiempo para este lunes 14 de septiembre serán las siguientes. Estaremos siendo influenciados por el flujo del este, que se encuentra acelerado tanto en la región del Caribe como en la región centroamericana, e inmerso en él se encuentran sistemas de vaguadas, la cual van a facilitar la formación de nubosidad y con ello las lluvias y tormentas durante la tarde y también durante la noche. Para esta mañana el cielo estará mayormente despejado, pero ya en hora de la tarde tendremos el incremento en nubosidad como de costumbre a lo largo de la cadena volcánica, donde estaríamos esperando algunas lluvias de forma muy puntual sobre la cordillera Apaneque-Lamatepe, cordillera del Bálsamo y la sierra Tecapa-Chinameca. Posteriormente se irán organizando un poco mejor las lluvias y tormentas en la zona norte del centro hacia el oriente del país, y estas en horas de la noche se irán desplazando hacia sectores de la zona paracentral y central del territorio nacional, finalizando su recorrido por el sector del occidente y también la zona costera de nuestro territorio nacional. No descartamos que también tengamos lluvias y tormentas en el área metropolitana de San Salvador. Es por ello que le invitamos a estar pendientes de las actualizaciones que estaremos emitiendo a través de nuestras redes sociales. Lo que no cambia es el calor, las máximas estarán rondando entre los 31 hasta los 37 grados Celsius, siendo las temperaturas más elevadas en el sector costero, mientras que en la zona oriental no descartamos que alcancen las temperaturas los 40 grados Celsius. En cambio, las temperaturas mínimas, estas no tendrán cambios significativos, estarán rondando entre los 19 a 25 grados Celsius. Este es el último día en el sector costero que tenemos la advertencia por mareas vivas. Las mareas vivas inundan la parte alta de las playas durante la marea alta, mientras que durante la marea baja incrementa la rapidez de las corrientes de retorno. Tómelo muy en cuenta y recuerde que el observatorio informa.
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10: Hay hombres que luchan un día y son buenos. Hay otros que luchan un año y son mejores. Hay quienes luchan muchos años y son muy buenos, pero hay los que luchan toda la vida. Esos son los imprescindibles. Bertolt Brecht.
11: Con estas palabras agradecemos desde este espacio al Papa Francisco, que en paz descanse, por su militancia con la vida, con la naturaleza, con la casa común.
12: Recordemos la invitación del Papa Francisco a hacer resistencia frente a la minería.
13: Por la explotación minera en base de arsénico, cianuro, por ejemplo, un ejemplo. Todo eso hace que la zona cercana, que son kilómetros, ¿no?, ofrezca a los habitantes aguas que le procurarán enfermedad. Pero los gobiernos o el gobierno permitió eso. Entonces, ¿cómo hago resistencia? ¿Voy contra esa ley del gobierno que permitió? Sí, porque estoy salvando un bien mayor, el bien de la salud de la población y el bien de la salud de la humanidad.
11: Todos y todas podemos, tenemos el deber de hacer resistencia. Hoy te presentamos un ejemplo. Ella es Vidalina Morales, una lideresa defensora de los derechos ambientales y quien está haciendo resistencia junto a comunidades en contra de la minería. Escuchémosla.
14: Creo que hay un reto importante para las generaciones actuales y para las generaciones venideras, ¿verdad?, de seguir enfrentando a estos poderes mezquinos, de seguir resistiendo y defendiendo sus territorios.
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3: A continuación conoceremos las notas internacionales. El gobierno de Bolivia anunció que presentará ante la Asamblea Legislativa Pluralista un decreto para extender por 90 días el estado de excepción.
4: El gobierno de Bolivia anunció el domingo que presentará un decreto ante la Asamblea Legislativa Plurinacional, ALP, para extender por 90 días el estado de excepción, vigente desde el 20 de junio, debido a que existe un gran consenso ciudadano. Marco Antonio Oviedo, ministro de Gobierno, Interior, comunicó a los medios locales en Cochabamba, región central del país, que un decreto nuevamente para la ampliación del estado de excepción. Oviedo comentó: hay que ver cuál va a ser el procedimiento que se va a seguir en la Asamblea Legislativa para la ampliación. De igual manera, afirmó que hay un gran consenso ciudadano y también hay acuerdo en el Parlamento para aprobar esta medida, con el objetivo de mantener la reactivación económica nacional y debido a los anuncios de movilización de ciertos sectores sociales. El jueves la Comisión de Justicia Plural de la Cámara de Diputados boliviana autorizó un proyecto de resolución para extender el estado de excepción por 90 días. Según el diputado Alejandro Medinaceli, del oficialista Partido Demócrata Cristiano, PDC. La resolución necesita ser discutida en el Pleno de la Cámara Baja y luego que la presidencia de la Asamblea Legislativa convoque a una sesión conjunta con el Senado para discutirla. Dichas acciones se llevarán a cabo la próxima semana. La Central Obrera Boliviana, COB, y la Federación de Campesinos de La Paz, con el apoyo de agrupaciones cercanas al expresidente Evo Morales, 2006 a 2019. Llevaron a cabo bloqueos en las carreteras, principalmente en la parte occidental y central de Bolivia, durante 7 semanas entre mayo y junio, con el objetivo de pedir que renunciara el presidente Rodrigo Paz. Por su parte, el conflicto provocó que en algunas ciudades no hubiera suficientes alimentos, oxígeno medicinal y combustibles, y causó la muerte de 16 personas, 13 por no recibir atención médica a tiempo debido a los bloqueos. Asimismo, se registraron pérdidas económicas superiores a los 3.000 millones de dólares. El 20 de junio, luego de alcanzar acuerdos con sectores como la COB, Paz proclamó el estado de excepción para eliminar los bloqueos. Dicha medida tiene una duración de 3 meses.
3: Seguimos con más información. Ecuador se prepara para enfrentar el impacto de fuertes precipitaciones asociadas al fenómeno de El Niño, con especial atención en la protección de su infraestructura estratégica y vial.
4: Ecuador enfrenta el desafío de blindar su infraestructura estratégica y vial ante la inminente llegada de fuertes precipitaciones asociadas al fenómeno El Niño. Informes de la Administración Nacional Oceánica y Atmosférica de Estados Unidos, NOAA, señalan un 75% de

0: probabilidades de que el evento alcance una magnitud histórica entre octubre y diciembre de 2026. Ante los riesgos de desbordamientos, el Gobierno Nacional dispuso un plan que incluye la adquisición de 8 puentes tipo Bailey, la compra de 73 maquinarias y una inversión vial de $69 millones. Diversos expertos señalan que estas medidas buscan proteger el tránsito de suministros y asegurar la continuidad de los servicios básicos en las zonas vulnerables. Especialistas en gestión de riesgos recomiendan dar prioridad a la protección de las plantas de tratamiento de agua potable y las redes de telecomunicaciones en provincias costeras como Los Ríos, Esmeraldas y Manabí. La construcción de muros de contención y la instalación de sistemas de drenaje resultan claves para evitar el colapso de los servicios esenciales. El calentamiento de las aguas frente a la costa ecuatoriana elevó la temperatura superficial hasta 3.4 grados centígrados por encima del promedio habitual, motivando la declaración de alerta amarilla desde mayo de 2026. Las primeras precipitaciones y mareas altas registradas en Guayaquil anticipan un impacto que podría superar el evento registrado entre los años 1997 y 1998. Para la red vial, ingenieros sugieren enfocar las labores operativas en la limpieza de drenajes, el sellado de grietas y la inspección técnica de los estribos de los puentes frente a eventuales socavaciones. Asimismo, se insta a la estabilización de taludes en las carreteras estratégicas para prevenir desprendimientos de tierra producto del agua acumulada. Finalmente, los expertos resaltan la importancia de la prevención comunitaria mediante el mantenimiento de bajantes y alcantarillas en los hogares para evitar el colapso de los sistemas públicos. Las autoridades locales y el comité técnico mantendrán las inspecciones permanentes para coordinar el dragado de ríos y mitigar los daños socioeconómicos en todo el territorio nacional.
1: Con esa información hemos finalizado este espacio de noticias. Les agradecemos por habernos acompañado y les deseamos que tengan una feliz tarde. Bendiciones para todos.
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Amén, gloria al Señor Jesucristo. En esta hermosa tarde le damos gracias al Señor porque nos ha permitido la vida y nos ha permitido también, pues, aquí a su servidor estar nuevamente en su programa radial, La Voz de la Verdad, gloria al Señor. Un programa que es de gran bendición para todos aquellos fieles oyentes, hermanos y amigos que en esta tarde están en sintonía de su programa radial, La Voz de la Verdad, gloria al Señor. Dios bendiga. Allá en el puente Cuatlán también hay amistades, hay amigos que son fieles oyentes de este programa radial, como lo es nuestro amigo allí, Leopoldo Arias, que también él escucha este programa. Él es un fiel oyente de este programa, gloria al Señor, y es una gran bendición para todos, gloria al Señor, porque es el único camino, gloria al Señor, y es de buscar, de servirle a nuestro gran Dios y Salvador Jesucristo. La palabra de Dios dice, gloria al Señor, en el libro de primera, en la carta de primera de Pedro, capítulo 1, versículo 10, los profetas que profetizaron de la gracia destinada a vosotros, inquirieron y diligentemente indagaron acerca de esta salvación, escudriñando qué persona y qué tiempo indicaba el Espíritu de Cristo que estaba en ellos, el cual anunciaba desde antemano los sufrimientos de Cristo y la gloria que vendría tras ellos. A esto se le reveló que no para sí mismo, sino para nosotros, administraban las cosas que ahora os son anunciadas por los que os han predicado el Evangelio por el Espíritu Santo. Anhelan mirar los ángeles, gloria al Señor. Por tanto, ceñid los lomos de vuestro entendimiento, sed sobrios

Y esperad por completo en la gracia que os traerá cuando Jesucristo sea manifestado. Gloria al Señor Jesús. Aleluya, qué bueno. Gloria al Señor. Vamos a saludar a los hermanos. Gloria al Señor. Dios bendiga al hermano director de programa radial La Voz de la Verdad. Dios bendiga a los hermanos allá en San Mariano, allá en abajo de California, gloria al Señor, donde en un tiempo estuvimos predicando en ese lugar. Dios bendiga a mi hermano, por ahí está mi hermano Holanda, mi hermano Oscar Rodríguez, gloria al Señor, que Dios me les bendiga a estos hermanos, ya que los otros hermanitos no me recuerdo sus nombres porque tal vez no estaban en ese tiempo, pero allí están los hermanitos perseverando y ahí está también su pastor, nuestro hermano Herminio, gloria al Señor, predicando la palabra del Señor. Así que vamos a dar este paso, gloria al Señor, esta apertura con esta preciosa alabanza.

0: Amén, gloria al Señor Jesucristo. Pues ahí estamos escuchando esa preciosa alabanza. Por aquí estaba nuestra hermana Marina Blancos. Gloria al Señor. Por aquí estaba nuestra hermana Marina Blancos saludando a esa preciosa iglesia Pentecostal Unida en la Normandía. Gloria al Señor. Y ahí estaba saludando también a toda la familia pastoral que los está pastoreando allí. Nuestro hermano, gloria al Señor, Miguel Chévez. Y pues ahí está el saludo de mi hermana Marina Blanco, gloria al Señor. Así que ahí están los saluditos. Y seguimos con otra preciosa alabanza.
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1: Amén, gloria al Señor Jesucristo. Pues vamos a buscar, gloria al Señor, aclamar al Señor, porque queremos también que Dios nos haga milagros de sanidades. Queremos ver la mano del Señor Jesucristo moviéndose, gloria al Señor, en cada uno de los que necesitamos de Él. Gloria al Señor Jesús. Ya hemos escuchado las alabanzas, pues hoy necesitamos orar. Gloria al Señor. Soberano y eterno Dios, en esta hora de la tarde, Señor, gracias por la oportunidad que nos permite de poder estar, poder haber estado estos 60 minutos en esta cabina de radio para poder llevar esta bendición hasta la intimidad de cada uno de los hogares de mis hermanos y amigos. Gracias, Señor, mi Dios. Esta hora, Señor, oro por mi hermana María Romero, Señor. Mira, Dios mío, ponga tu mano poderosa, Señor, sobre ese cuerpo. Mi hermana está necesitando ese milagro, Señor. Mi hermana está necesitando, Dios mío, esa sanidad divina, Dios mío, de lo alto, Padre. En el nombre de Jesús, obra, Señor, en esta tarde, Dios mío. Aleluya, aleluya, Señor. Llame como se llame esa enfermedad, ese dolor, donde quiera que esté, Señor, en ese cuerpo de mi hermana, toca en esta hora de la tarde, Señor. Aleluya, aleluya, Señor. Aleluya, estoy declarando, Señor, que está haciendo esa obra usted. Estoy declarando que hay sanidad esta tarde, Señor, en el nombre de Jesús. Mi hermano Ángel Díaz también, Señor, también está esperando en ti, Maestro. Está esperando también, mi hermano, Señor, ese toque sanador, ese toque de su mano poderosa, Señor. Aleluya, Señor, en el nombre de Jesús. Obra, mi amado Salvador, en el nombre de Jesús. Toca, papá, renueva, levanta, Señor, ese cuerpo. Aleluya. Fortalécelo, Señor, en el nombre de Jesús. También, aleluya, la familia Ramos, Señor. Aleluya, mira, Dios mío, en el nombre de Jesús, yo pongo, Señor, en la palma de tu mano poderosa, Señor. Aleluya, esta familia, Señor, en el nombre de Jesús. Obra, Dios mío, poderosamente. Aleluya, por el poder de la palabra, Señor. Toca, Señor, en el nombre de Jesús. Mi hermana Reina González y sus dos hijas también, Señor. Aleluya. Dios mío, derrama de tu fortaleza, Señor. Derrama de tu poder. Aleluya. Derrama de esa protección divina, Señor. En el nombre de Jesús de Nazaret, mi Dios amado. Aleluya. Mi hermana Rosa Elena Gutiérrez también, Señor. Aleluya. En esta tarde, Señor, también ella está esperando en usted, mi Dios amado. Ponga esa mano poderosa sobre su cuerpo, Señor. Limpia, Señor. Aleluya. Carboniza, Señor, en el nombre de Jesús de Nazaret. Cualquier dolencia, cualquier enfermedad que esté atormentando, Señor, por el poder de la palabra, Dios mío, obra poderosamente, Señor. Mi hermana Marina Blanco también derrama la bendición sobre mi hermana, Señor, en el nombre de Jesús, Dios mío, obra poderosamente, Señor, aleluya, por el poder de la palabra, Señor. También, Señor, mi hermana Lolita Morales, Señor, aleluya, derrama también ese milagro que mi hermana necesita, Señor, en esta maravillosa tarde, Señor, en el nombre de Jesús. Amén y amén. Gloria al Señor Jesucristo. Pues vamos a meditar en la palabra del Señor estos minutitos que nos faltan. Vamos a meditar en este versículo, en el libro de Números, el capítulo es 11 y el versículo 15 dice: si así lo haces tú conmigo,

yo te ruego que me des muerte si he hallado gracia en tus ojos y que yo no vea mi mal. Gloria al Señor. Vamos a leerlo nuevamente. Si así lo haces tú conmigo, yo te ruego que me des muerte si he hallado gracia en tus ojos y que yo no vea mi mal. Gloria al Señor. Aleluya. Moisés le pidió a Dios que le quitara la vida. Gloria al Señor. Porque estaba o se sentía abrumado y agotado por la inmensa carga de liderazgo y las quejas del pueblo de Israel en el desierto. Sentía un agotamiento extremo y el pueblo lloraba y se quejaba pidiendo carne, recordando su vida en Egipto. Gloria al Señor Jesús. Ahora, la soledad también, por otra parte, Moisés sentía que la responsabilidad de guiar a toda esa gente era demasiado grande para soportar él solo. Gloria al Señor Jesús. Entonces, había una frustración desesperada. Moisés se sentía incapaz de calmar las demandas constantes del pueblo, por lo que la muerte le parecía un alivio a su gracia. Pero Dios no respondió con dureza, sino que respondió a su angustia de manera rápida. Gloria al Señor. Aleluya. De manera rápida. Bendito sea el Señor. Y práctica a la vez. Ahora, cuando Moisés estuvo agotado, dijo estas palabras: te ruego que me quites la vida. Gloria al Señor. Aleluya. Jeremías fue otro que con profundo cansancio, gloria al Señor, exclamó y dijo: maldito el día en que nací. Gloria al Señor. Dijo Jeremías. Este es el capítulo 20 y el versículo 14 de Jeremías. Gloria al Señor. Tenemos otro personaje como Elías. Con miedo expresó: basta ya, oh Señor, quítame la vida. Primera de Reyes 19:4. Tenemos también otro personaje como era Job, con dolor insoportable, proclamó: porque no morí yo. ¿Por qué no morí yo en la matriz? Fueron las palabras. ¿Por qué no morí yo en la matriz? Esto lo dice Job, capítulo 3 y versículo 11. Gloria al Señor. Aleluya. Todo esto quiere decir que la Biblia no es un libro de héroes. Gloria al Señor. Fuertes. No es un libro de héroes fuertes, sino que es un libro de personas rotas que Dios no abandonó jamás. Gloria al Señor Jesucristo. Aleluya. Si hoy
Tú también estás cansado, confundido o sin fuerzas. Recuerda que ellos también estuvieron así, en esa misma condición, pero Dios los levantó. Gloria al Señor Jesús. Así que tenemos, gloria al Señor, en esta vida, aflicciones, desesperaciones, confusiones, sufrimientos de toda clase, gloria al Señor. Aleluya. Pero al ver esta mente de estos personajes, gloria al Señor, que aparecen, me da la impresión que la única alternativa y la única respuesta es a Dios que tenemos que clamar. Es a Dios que tenemos, aleluya, que doblar rodilla y expresarle lo que sentimos nosotros en nuestro cuerpo, en nuestro corazón, en nuestra mente, gloria al Señor. Expresarle a Él lo que nosotros sentimos, gloria al Señor. Porque, hermanos, aleluya, Él es el que tiene la respuesta. Él es el que valora lo que somos, gloria al Señor Jesucristo, aleluya. Porque, hermanos, gloria al Señor. El hombre no te puede dar ninguna respuesta. El hombre no puede hacer nada por ti, gloria al Señor. Pero Dios sí puede hacer lo que Él quiere, aleluya, en su tiempo con cada uno de aquellos que están pasando angustias, gloria al Señor, pasando aflicciones y pasando cuantas cosas, gloria al Señor Jesucristo, aleluya. Por eso, mi amado hermano, gloria al Señor, es importante que, aleluya, que de nuestra propia idea, gloria al Señor, nazca esto y decir, voy a clamar al Señor, voy a arrodillarme y voy a buscar en este momento, voy a buscar de Dios. Acuérdate, mi hermano, que siempre cuando, aleluya, tú te levantas de hablar con Dios, tú sientes un algo diferente en tu cuerpo, gloria al Señor. Y esto lo digo porque ha pasado muchas veces por mí, y no solo por mí, sino que por todos aquellos, gloria al Señor, que están allí, gloria al Señor, una hora, de media hora, hablando con Dios, y al levantarse siente que hay algo que ha cambiado en el cuerpo y en la mente y en el corazón de cada uno de aquellos que claman a Dios. Esto era lo que había en estos personajes, gloria al Señor. Aleluya. Dios siempre estaba presto para escucharlos. Gloria al Señor. Dios siempre estaba. Moisés, él sentía, gloria al Señor, que mejor, aleluya, desaparecer de este mundo. Moisés sentía y le decía a Dios, quítame la vida. Gloria al Señor Jesucristo. Entonces, amados hermanos, pero Dios, aleluya, no se enoja, gloria al Señor, sino que con su misericordia, Él le dijo, tienes que hacer esto, tienes que, aleluya, buscar, aleluya, para formar líderes que te ayuden a guiar este pueblo. Que te ayuden, gloria al Señor Jesucristo, aleluya. Dios siempre está presto para dar cualquier alternativa, cualquier solución, mis amados hermanos. Gloria al Señor Jesús. Cuando tú sientas algo, cuando tú te sientas, aleluya, que no tiene sentido tu vida, cuando tú te sientes confundido, que no hayas que hacer, gloria al Señor, arrodíllate, habla con ese Dios que habló Moisés, habla con ese Dios que habló Elías, habla con ese Dios que habló Jeremías, gloria al Señor, habla con ese Dios que habló, aleluya, el siervo Job, gloria al Señor Jesucristo. Y Dios siempre tiene la respuesta, porque Dios se compadece, aleluya, de aquel que lamentándose le habla y le dice, Señor, yo siento esto, yo quiero que tú me des esta fortaleza, yo quiero que tú me ayudes a salir de este problema, yo quiero que tú, Señor, te encargues de esto que yo siento, yo quiero que te encargues de lo que a mí me pasa, gloria al Señor, aleluya, porque hermanos, gloria al Señor, el hombre no te puede solucionar nada, es una mentira, gloria al Señor Jesús, aleluya, gloria a Dios, eres tú, o soy yo, gloria al Señor, quien tengo que hablar personalmente con ese Dios a quien yo sirvo.

0: Dios tenía en su mente, aleluya, otra bendición que estaba preparado para ellos. Es por eso, mi hermano, es de clamar a Dios, es de buscar a Dios en los momentos difíciles, en los momentos de desesperación que tú sientas. Gloria al Señor Jesucristo. Aleluya. Porque es con Él con el cual nosotros tenemos que tratar. Gloria al Señor. Porque ya expresé una y otra vez, el hombre jamás puede hacer nada. Gloria al Señor Jesucristo. Y así le sirve su programa, La Voz de la Verdad. Bendiciones.
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vida. Bueno, señores, buenas tardes. Ay, buenas tardes, ¿cómo estamos? Por supuesto, esperando que ustedes sean lo mejor, gozando de buena salud y de muchas bendiciones en este inicio de semana, lunesito, 14 ya de septiembre, a un día, bueno, un poco menos de un día ya, ¿verdad? Del día patrio, ¿verdad? El día de la independencia en El Salvador. Así que nosotros así arrancamos con buena música, esperando que usted se comunique con nosotros a través del 26-28-2086, ya sea vía telefónica o vía WhatsApp, lo puede hacer. Pueden mandar ahí sus notas de voz o sus mensajitos de texto, ¿verdad? Nosotros acá con gusto vamos a complacer la musiquita ranchera o toda la música en el ámbito ranchero. Vamos a estar por acá hasta las 5 de la tarde. Así que bienvenidos y bienvenidas, amigos y amigas, y feliz inicio de semana para todos.

0: Bueno, saludamos por ahí a Elsie, doña Elsie, dice, me pone una de los sepultureros, dice, la chiquitita. Fíjese que esa canción no creo que la tenga. Con ese, bueno, con ese título no creo que esté. Vamos a ver si la encontramos. Chiquitita de los sepultureros. A ver. Sepultureros. Vamos a la escuela. No, fíjese que no. No me aparece esa canción como tal. Que se llame Chiquitita de los Sepultureros. Pero tenemos ahí Mi Papaito, que esa puede más o menos, casi la misma creo que lleva. Así que saluditos también hasta San Juan Cocoro. Por ahí nos mandaron un audio.
1: Hola,
0: la mochila de Sebastián, ¿le suena?
1: Sí.

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0: Bueno, saludamos a toda la gente que se está reportando a través del 2628-2086. Doña María Ruiz me dijo que quería escuchar musiquita. Con gusto, ¿verdad? Ya le complacimos. También Doña Lolita desde Zacatecoluca me dijo que saludara a Doña Paqui, a Don Miguelito Chávez y a toda la familia por acá. Así que ahí están los saluditos, Doña Lolita. También, dice por ahí, hola, buenas tardes, quiero dos canciones, dice Albur de Amor de Bertín y Lalo y Gavilán Perdido de Los Tigres, dice, ya le complacimos con una, le tenemos pendiente una ahí, ¿verdad? También a Doña María Ruiz. Dice, buenas tardes, me complace la canción Amalia y la Delgadina de desde Río Frío, reportándose Rubidia, saluditos, con gusto. Ahí le vamos a complacer con esas bonitas canciones. Hola, buenas tardes.
1: ¿Cómo estamos?
0: Muy bien, doña Moisés, ¿qué tal?
1: Ah, yo digo bien también. A ver, doctor.
0: A ver, ¿qué dice?
1: Pues ahí te veo la fregada,
0: Pues sí que es el detalle.
1: ¿cómo las dos canciones mejor?
0: Dígame, ¿cuáles quiere?
1: Cogiendo de una madre, me la pone y me da saludos en la sección de la allá a la Solano. El saludo va pa' San Vicente y me lo pone la canción, Alex.
0: Consejos de una madre.
1: Sí, y me pone la otra de las palomas.
0: Una de las palomas.
1: Por favor, Carlito.
0: Y me dijo saludos para Sergio Leodán.
1: Allá a la Solano. El saludo va
0: Saludos.
1: pa' San Vicente, de parte de
0: Leodán.
1: mamá. Que la quiere
0: Saludos.
1: mucho.
0: De parte
1: Es
0: de
1: parte
0: su.
1: suyo.
0: De parte de su mamá hasta San Vicente, ¿verdad?
1: Sí.
0: Bueno, entonces ahí le complazco, te llamo eso.
1: Vaya, vaya pues que Dios me lo bendiga, me lo guarde y me lo cuide donde quiera que esté, donde quiera que ande, Carlito. Que me lo dio, que él me lo cuide, que me lo guarde en sus manos.
0: Gracias igualmente, doña Maestra.
1: Vaya, cuídese.
0: Bueno, vamos complaciendo entonces a esta hora de la tarde, llegamos a las 3:46 minutos. Suena Amalia.

están allá en Azorano, que nos escuchan en San Vicente, de parte de su mamá, doña Modesta Ayala, desde Río Frío, ¿verdad? Son los saluditos para él y nos solicita esta bonita canción de Dueto América, Consejos de una Madre. Con gusto, llegamos a las 3:50 minutos, 3:50.

Diosito, buenas tardes. Me compraré con dos canciones, porfa. Infiel por amor de los Tigres del Norte. Y si yo fuera varón de Paquita la del Barrio. Gracias, Carlito. Bendiciones.

Dice: Hola Carlitos, soy de Gualache. Dice: Póngame una canción, El Columpio. Soy María. Dice: Con gusto, doña María. Gracias por escucharnos en Gualache. Con gusto le suena El Columpio de los Rieleros.

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Bueno, seguimos complaciendo. Dice, hola, buenas tardes. ¿Me podías complacer con dos canciones? Directo al corazón de los Tigres del Norte. Y dos coronas a mi madre. Dice, hasta Tecapán, gracias. Pase buenas tardes. Dice, bendiciones también. Gracias por estar escuchando. Bueno, vamos complaciendo con más musiquita. Yo creo que esta ya la soné. Qué milagro, chaparrito, creo que ya la soné. Vamos a ir con Gavilán Perdido a esa hora de la tarde, 4:17 minutos.

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Saludamos a los cumpleaños que tenemos anotaditos por acá. Vamos a saludarlos y felicitarlos por ser el día de su cumpleaños. Bueno, tenemos un cumpleañero del día de hoy nada más, José Matías Molina, que vive y reside en Georgia, ¿verdad? Estados Unidos. Está cumpliendo nada más y nada menos que 46 añitos. Los saludos son de parte de su papá, Margarito Molina, que nos escucha en Cantón Nueva Esparta, ¿verdad? Así que saluditos, muchas peticiones para José Matías Molina, que se la pase de lo mejor, ¿verdad? También saludamos a Rosario Arévalo, que cumplirá años el día de mañana. El día de mañana estará celebrando la grata fecha de su cumpleaños. Lo saluda a la familia Arévalo, dice Nelis de Paz. También el día de mañana estará cumpliendo X años en el Palmital. Los saludos de parte de su amiga Doña Isabel. Ernesto Yacir Laínez cumple años el 17 de este mes. 6 añitos en Caserío La Riola, Berlín. Un saludo de parte de su abuela y familia. También saludamos a Maritza del Carmen Baires, que cumple años el 20. Un saludo de parte de su mamá y sus hermanos en Cantón Los Hornos, San Francisco. Javier Adilia Esperanza Quintanilla Avilés cumple el 29 ese mes en Barrio Candelaria, Ozatlán.

de parte de su hijo José Gilberto Quintanilla. Los saludos. Víctor Eliseo Solano Cubillas, cumpleaños el 30. Los saludos de parte de su abuela Modesta Ayala, ¿verdad? Y Kimberly Jiménez, que estará cumpliendo un añito en San Antonio del Rebelde, Caserío El Copinol, San Vicente. Saludos de parte de su abuelita. Este no dice cuánto, pero bueno, ahí está, ¿verdad? Los saluditos para los cumpleañeros. Muchas felicidades, dice. Dice, salúdeme a amiguito hasta la barca, que soy cumpleañera, dice, desde la galera. A ver. Doña Blanca, si no me equivoco, ¿verdad? Salúdeme, amiguito. O saludo a su amiguito. ¿Cómo es la cosa? No lo entendí muy bien. Que soy cumpleaños. Dice que cumpleaños desde la galera. Mingo Villatoro se llama. Ah, bueno, el saludo entonces para Mingo Villatoro. Que está de manteles largos. Los saludos de parte de Doña Blanca. Desde la galera. Saludos a Doña Lupe también, ¿verdad? Que siempre se reporta por ahí. Así que seguimos complaciendo con buena música nosotros.

Bueno, así nos vamos a ir despidiendo nosotros. Un enorme y tremendo placer, como siempre, acompañarles en estos bonitos programas. Nos escuchamos el día miércoles. Mañana es asueto, así que mañana no habrá programita, ¿verdad? Sería hasta el miércoles. Mañana día de independencia, mañana día de ir a marchar, mañana de ir a ver los colores patrios, ¿verdad? Y todos los símbolos que tiene. Así que bendiciones para todos, cuídense mucho, que tengan una excelente tarde-noche, que descansen. Nos escuchamos el próximo miércoles, ¿verdad? Así que bendiciones, cuídense mucho. Chao, chao.

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1: Hola, ¿qué tal? Buenas tardes, bienvenidos a una emisión más de su radio revista Voces en Contacto, correspondiente a este día lunes 14 de septiembre, dando inicio a otra emisión más donde traemos mucha información que compartirles a través del 92.1 del FM. Les saluda Francisco Calles y vamos en este momento a iniciar con los titulares. Conmemoran 44 años de la desaparición de una enfermera durante la guerra. Combustibles aumentan 17 centavos por galón. Ciudadanos reflexionan sobre las luchas populares y universitarias de los años 70 y 80. Les hacemos la atenta invitación a que nos sigan en nuestras redes sociales, en X, en TikTok, Instagram, nos encuentran como @arpassv y en Facebook como Arpas.
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1: Así damos inicio a las noticias en Voces en Contacto, el informativo de las comunidades. Un grupo de personas se reunió el sábado pasado en el Monumento a la Memoria y la Verdad, en el Parque Cuscatlán, para conmemorar 44 años de la desaparición de Juana Irma Cisneros, una enfermera salvadoreña desaparecida, según su familia, por los escuadrones de la muerte el 12 de septiembre de 1982 en Soyapango, San Salvador. En el lugar había un altar con fotografías de la mujer desaparecida, imágenes junto a su familia, reconocimientos y rosas blancas y rojas, con una fotografía de la enfermera desaparecida entre sus manos. Su hija, Ana Cisneros, explicó que en ese contexto busca reivindicar la profesión y vocación de su madre al servicio del pueblo salvadoreño. Reprochó que a más de 4 décadas de su desaparición aún no haya verdad ni justicia en estos casos. Tenemos que dignificar la profesión médica, subrayó.
3: Para mí es un honor presentarla en su calidad de enfermera, no solo como mi madre. Es un honor porque el día de hoy yo he decidido reivindicar su profesión, su vocación, su ética al servicio del pueblo salvadoreño. Y también estoy reclamando justicia y estoy conmemorando no solo los 44 años de su desaparición, sino también de la desaparición de otra docenas de personal médico desaparecido durante la guerra. Mi mensaje es que tenemos que cuidar, tenemos que dignificar la profesión.
1: En el lugar también se entonaron poemas, algunos escritos por la propia hija de la enfermera desaparecida. Tenía 15 años cuando mi madre llegó de trabajar del hospital con una bolsita plástica en la mano. No traía dulces, ni encargos, ni una sorpresa del último minuto. Traía algo más grande y mágico, dice uno de los poemas escritos por Ana Cisnero en el 2025. El escrito relata que recibió una bolsa con tierra húmeda, en la que había una almendra que apenas había germinado. «Va a crecer con vos», le dijo su madre a la entonces joven. Desde aquel día, ese árbol se convirtió en su compañero de vida hasta la actualidad, cuenta Cisneros. Me trajo un pedacito de eternidad, describe detrás de esta escena, en el Monumento a la Memoria y la Verdad. Se leían los nombres de miles de personas desaparecidas durante el conflicto armado, entre ellos el de Irma Cisneros. En el monumento, Cisneros lanzó Ciudades de Memoria. Se trata de una iniciativa de la diáspora salvadoreña dirigida a comunidades migrantes, ciudades y gobiernos locales del mundo. El punto de partida es una historia concreta de desapariciones y búsqueda, pero la iniciativa trasciende para enfatizar que la memoria viaja con las personas y que las ciudades donde vivimos pueden convertirse en espacios para reconocer historias de violencia, desplazamiento, resistencia y dignidad. En la propuesta presentada por Cisnero, se plantea el 24 de marzo como un punto de encuentro internacional para las acciones locales de memoria.
3: El día de hoy, desde este monumento también, quiero lanzar la propuesta de Ciudades de Memoria al mundo para que los gobiernos locales del mundo, la diáspora, puedan el próximo 24 de marzo decir que se pronuncian por el derecho a la verdad de las víctimas, el derecho a la justicia y a la no repetición de graves hechos que atentan contra la dignidad humana, contra la vida. ¿Por qué Ciudades de Memoria? Porque es un día que conmemoramos a Monseñor Romero, pero también un día reconocido por a nivel internacional como el Día por el Derecho a la Verdad de las Víctimas. Así que yo busco la verdad también, la buscamos otras personas, familiares de desaparecidos, y en ese sentido, pues, lanzo desde este monumento la propuesta Ciudades de Memoria.
1: La iniciativa gira alrededor de 8 dimensiones: memoria histórica, diáspora, derechos humanos, territorio, justicia ambiental, transparencia, gobernanza, ética y repetición. Gracias por continuar en Voces en Contacto. Nosotros seguimos informándole a través del 92.1 del FM. Los precios de referencia de los combustibles registran un incremento de 17 centavos por galón en todo El Salvador, según los nuevos valores vigentes del 15 al 28 de septiembre. En la zona central, la gasolina superior tendrá un precio de $5.13, la regular $4.80 y el diésel $4.86. Para las zonas occidental y oriental, la gasolina superior alcanzará los $5.14, mientras que la regular se ubicará en los $4.81 y el diésel en $4.86. Los nuevos precios representan un aumento uniforme de 17 centavos en los tres tipos de combustibles, por lo que los automovilistas deberán tomar en cuenta el ajuste a partir de este 15 de septiembre. Y en más información, la Administración Nacional de Acueductos y Alcantarillados, ANDA, informó que el servicio de agua potable se verá suspendido temporalmente en distritos de San Jorge, municipio de San Miguel Oeste, debido a que se realizarán obras de mejora en la planta de bombeo Joya Ventura. La suspensión afectará a la colonia El Carmen, los caseríos Placitas, Mamalola, La Piedrita y La Ceiba, el cantón San Julián, así como comunidades de la zona, entre ellas Centro Las Placitas, La Morita, Joya de Ventura, Placitas Abajo, Jocote Dulce, Chambala, Candelaria, Los Valencia, Los Arabia, El Progreso, El Milagro y La Cruz Centro. ANDA informa que el servicio de agua potable será suspendido los días miércoles 16, jueves 17 y viernes 18 de septiembre. La autónoma explicó que una vez finalizadas las intervenciones, el servicio será restablecido de manera gradual. Gracias por estar en sintonía de Voces en Contacto. Nosotros seguimos con más información. Caracterización de periodos históricos y la lucha universitaria fue el tema de la jornada 10 de la Cátedra Permanente de Estudio de la Realidad Nacional e Internacional, que se realiza cada sábado en el campus de la Universidad de El Salvador. Uno de los ponentes fue el doctor Carlos Gregorio López Bernal, docente de la carrera de Historia de la UES. En su intervención, el historiador explicó a los asistentes los procesos que se desarrollaron durante las décadas de los 70s y 80s, así como algunas de las contradicciones que identifican en ese contexto. En el evento también se solicitó el apoyo del docente de la UES, Vicente Cuchillas, quien fue estudiante de esta universidad en los años 80s, asumió la responsabilidad de una de las organizaciones más importantes de aquel entonces. Cuchillas subrayó que es importante analizar la historia para conocer sus lecciones de cara al presente y al futuro.

0: y así enfrentar mejor la realidad.
1: Si lo planteamos como un fin en sí mismo, es caer en el nostalgismo, le digo, porque quieras o no, cuando uno hace remembranza, da nostalgia, y especialmente si tocamos un periodo donde nosotros también hemos tenido alguna participación, al menos en mi caso, en mi primera juventud, hoy estoy en la tercera juventud, entonces no da nostalgia, pero si nos quedamos ahí, caemos en el nostalgismo, y que lo interesante de hacer ese análisis histórico es qué lecciones nos da ese periodo para el presente y para el futuro, de cara a cómo analizar la realidad actual, pero también cómo enfrentarla para hacer que camine en la dirección correcta, y a través de la lucha, a través de las propuestas, a través de los diferentes aspectos que se puedan plantear.
0: Rafael Moreira, uno de los organizadores de la cátedra, explicó que el tema surgió a partir de la reflexión sobre cómo en estas fechas se habla bastante del 15 de septiembre para relatar la historia de la independencia. A su juicio, las luchas populares de las décadas de los 70 y 80 también son fundamentales para comprender la historia. Moreira mencionó que las marchas en el contexto de la dependencia no son algo nuevo.
2: Y históricamente, que eso también es gracias a la cátedra que vamos investigando, en 1946, 15 de septiembre de 1946, se da una marcha en el centro de San Salvador, llegan a la Parque Libertad y son masacrados y golpeados. O sea, no es de hoy que la gente se empieza a manifestar un 15 de septiembre. Y en el 2016, un grupo de sindicalistas y estudiantes universitarios en pleno gobierno del FMLN inician las marchas del 15 de septiembre. O sea, del 2016 al 2020 ya salían marchas. Y posteriormente los compañeros de la Alianza El Salvador en Paz, que salen en el 21, se crean, ¿verdad?, el 15 de septiembre, y ahora el Bloque de Resistencia y Rebeldía Popular.
0: En la cátedra participaron ciudadanos, profesionales e integrantes de sindicatos de salud, de trabajo y de alcaldías, así como defensores de derechos humanos. Gracias por estar a través del 92.1 del FM, informándose a través de Voces en Contacto. Continuamos con más información. La alta demanda de atención, el incremento de enfermedades respiratorias y las dificultades para acceder a información epidemiológica oficial son algunos de los aspectos que, según Rosemary Aparicio, representante del Sindicato para la Defensa de los Trabajadores del IS, reflejan la situación actual del sistema de salud salvadoreño. El sindicato, según la dirigente, está integrado por más de 500 personas. Aparicio describe la situación en salud como difícil. En cuanto a la atención por la alta demanda, asegura que hay enfermedades que se han propagado y ha habido bastantes decesos. La representante sindical también cuestiona la disponibilidad de información epidemiológica. Afirma que la población no tendría suficiente información oficial sobre algunos de los problemas de salud que se presentan actualmente, lo que a su juicio limita la posibilidad de adoptar medidas preventivas.
3: Sí, bueno, la lectura que estamos en un campo un poco difícil, ¿verdad? Que aunque institucionalmente debería de haber como una cierta modelaje o una cierta imagen de salud que empieza desde los que prestan el servicio como trabajadores, pero vemos que en la situación actual está bastante apretada, ¿verdad? Tanto en lo que es la atención, ¿verdad? Por la demanda alta, ¿verdad? Porque hay unas enfermedades que se han, digamos, alterado, ¿verdad? Se han propagado. Antes habían unas enfermedades que ya estaban disminuidas, podemos decir, ¿verdad? Lo que salen en las noticias, que la cuestión de VIH puede convertirse en pandemia, también la situación actual de los problemas respiratorios como las neumonías, y que vemos que a nivel, digamos, de salud hay bastantes decesos, pero en cierta forma, quizás por la información que se dice que está, digamos, no se puede hablar.
0: En los últimos días trascendió que el Instituto Salvadoreño del Seguro Social, IS, habría establecido una política institucional denominada Prohibido Decir No Hay, dirigida a trabajadores de farmacias y empleados que intervienen en los procesos logísticos de distribución interna de medicamentos. Aparicio cuestionó esta disposición y consideró que podría contribuir a ocultar las dificultades que enfrenta el sistema. También señaló que el personal que tiene contacto directo con los pacientes termina siendo afectado por este tipo de decisiones.
3: Sí, eso es siempre como a la pregunta anterior, como tapar la realidad, ¿verdad? Porque son lineamientos que ya vienen ya de hace tiempo, pero últimamente como que nuevamente lo están sacando, ¿verdad? Por la misma situación que se vive. Información, ¿verdad? Epidemiológica no sale mucho a la luz, ¿verdad? Lo cual también la población es una limitante porque no sabe qué medidas preventivas tener ante lo que en un momento esté actualmente, ¿verdad? Que de ahí empieza primero la prevención. Y si vemos que no hay un informe oficial de estadísticas de los problemas de salud, entonces esto se dispara, ¿verdad? A nivel de centros y el personal de salud se ve básicamente que en un momento la capacidad instalada sobrepasa, ¿verdad? Lo que son hospitales, unidades de salud y hay un rebote donde se ve la sobrecarga porque la situación, ¿verdad? Ya sobrepasa lo establecido, lo programado.
0: La dirigente sindical también señala problemas en los procesos de planificación y organización dentro del Seguro Social. Afirma que estas deficiencias pueden afectar al personal, especialmente en áreas relacionadas con el abastecimiento de materiales e insumos y con los tiempos establecidos para realizar diferentes procesos. Explica que algunos trámites requieren varios pasos y que en determinados casos los trabajadores deben desplazarse de un lugar a otro para completar su procedimiento, lo que puede retrasar la productividad. Sin embargo, sostiene que estas dos demoras pueden interpretarse como una falta de colaboración por parte del trabajador. A través de un correo electrónico, YSUCA solicitó la postura del IS sobre todos estos señalamientos. Al cierre de esta nota, se está a la espera de respuesta. Así nos vamos a nuestra pausa comercial. Ya volvemos con más en Voces en Contacto.
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1: Continuamos con más en Voces en Contacto. Queremos agradecer a usted que se mantiene en nuestra sintonía. Gracias por informarse con nosotros. El Viceministerio de Transporte, por medio de redes sociales, anuncia el cierre de calles para el martes 15 de septiembre debido a los actos conmemorativos de los 205 años de independencia de El Salvador. Las restricciones comenzarán desde las 0 horas. Entre las principales calles cerradas se encuentra la Alameda Manuel Enrique Araujo, Paseo General Escalón, así como la Alameda Roosevelt, donde se hará el recorrido del tradicional desfile, específicamente desde la Plaza Salvador del Mundo y el Parque Cuscatlán. El ministro de Seguridad Pública y Justicia, Gustavo Villatoro, informó que asistirán más de 500 policías al evento. Por otro lado, el ministro de la Defensa Nacional, René Francisco Merino, señaló que 3.850 elementos de la Fuerza Armada participarán en el acto. Asimismo, Carla Trigueros, ministra de Educación, detalló que el desfile estará integrado por 2.284 estudiantes de 15 centros escolares y colegios privados. El Comité Cívico Nacional explicó que el dispositivo de seguridad será desplegado en 15 calles aledañas que conectan con el recorrido. También un equipo de 250 elementos controlará el dispositivo vial. El desfile dará inicio a las 8 de la mañana en la Plaza Divino Salvador del Mundo en San Salvador. En más información, organizaciones sindicales rechazaron la propuesta de establecer jornadas laborales de 11 horas durante 4 días a la semana y advirtieron sobre sus posibles efectos en las condiciones de las personas trabajadoras.
2: Organizaciones sindicales cuestionaron la propuesta de ampliar la jornada laboral a 11 horas diarias durante 4 días y señalaron que esta medida no representa una reducción de la jornada semanal, sino una distribución de las 44 horas en jornadas más extensas. Sonia Urrutia, del colectivo de resistencia obrera sindical salvadoreña, afirmó que la propuesta podría aumentar el agotamiento físico y mental de las personas trabajadoras y generar mayores riesgos laborales. Además, señaló que la medida tendría un impacto diferenciado en las mujeres por la carga de trabajo de cuidados no remunerado.
3: El colectivo de resistencia obrera sindical salvadoreña, ante las continuas políticas de desmantelamiento de derechos y la ofensiva gubernamental contra la clase trabajadora, se dirige a la opinión pública nacional e internacional, al magisterio, trabajadores municipales y a los trabajadores del sistema de salud y al movimiento sindical organizado para manifestar lo siguiente. Uno, rechazamos categóricamente la falsa modernización y a la jornada de 11 horas. Denunciamos la iniciativa del Ministerio de Trabajo que pretende imponer jornadas laborales de 11 horas diarias durante 4 días, la cual no constituye una verdadera reducción del tiempo de trabajo, sino la concentración de las mismas 44 horas semanales en horarios extenuantes. Esta medida profundiza la explotación diaria, incrementa el agotamiento físico y mental, eleva los riesgos laborales y afecta de manera diferenciada a las mujeres trabajadoras al sobrecargarlas con tareas de cuidado no remuneradas. Por tanto, hacemos un llamado urgente a todos los trabajadores y trabajadoras del sector público y privado, a los sindicatos, a la clase trabajadora y al pueblo salvadoreño a no dejarse engañar por narrativas populistas. Es momento de organizar la resistencia en cada centro de trabajo, defender la libertad sindical y salir a la calle a luchar por la estabilidad laboral y la dignidad de nuestras familias.
2: Las organizaciones sindicales anunciaron que continuarán expresando su rechazo a la propuesta de jornada laboral y llamaron a las personas trabajadoras a organizarse para defender sus derechos laborales. Para la Radio Revista Informativa Voces en Contacto, informó Gabriela Méndez.
1: Organizaciones sociales convocaron a una marcha este 15 de septiembre en defensa de los derechos humanos, la cual partirá a las 8 de la mañana desde la zona del Hospital Rosales.
2: Organizaciones sociales convocaron para este 15 de septiembre a una marcha que partirá a las 8 de la mañana desde la zona del Hospital Rosales. Los organizadores señalaron que la movilización no busca respaldar candidaturas ni partidos políticos. Rafael Paz Narváez, del Movimiento Universitario de Pensamiento Crítico, sostuvo que la movilización busca expresar el rechazo a las políticas implementadas por el actual gobierno y la defensa de los derechos humanos de la población salvadoreña.
4: Queremos hacer constancia, queremos dejar con claridad que la marcha que sale mañana de este lugar, de esta zona, no se está realizando para respaldar a ningún candidato de ninguna fuerza política. La marcha del 15 de septiembre es una marcha popular que está orientada al fortalecimiento de la lucha en contra del régimen inconstitucional que actualmente gobierna este país. Hemos caracterizado correctamente el proceso electoral como un proceso electoral viciado. No vamos a respaldar a ninguna persona que se muestre como candidata a estos procesos electorales que están completamente cooptados. El régimen inconstitucional actual está implementando una cantidad de políticas y medidas que están afectando al pueblo salvadoreño, a los ecosistemas de nuestro territorio, y parte de toda esa cooptación incluye los actuales procesos electorales. Hacemos un llamado a todo el pueblo salvadoreño organizado, hacemos un llamado a todo el pueblo salvadoreño afectado por las políticas de este régimen a marchar el día de mañana, 15 de septiembre, a partir de las 8 de la mañana, reuniéndonos en esta zona del Hospital Rosales. Muchas gracias.
2: La movilización se plantea como un espacio de expresión y defensa de los derechos humanos, en el que las organizaciones participantes expondrán sus cuestionamientos a las políticas que, según plantean, afectan a la población salvadoreña. Para la radio y revista informativa Voces en Contacto, informó Gabriela Méndez.
1: Gracias por seguir en sintonía de Voces en Contacto. Nosotros continuamos con más información. Hoy se llevó a cabo el cierre del proyecto Cacahuatique Agua 2030 Más, una iniciativa orientada a fortalecer las capacidades locales para la gestión, protección y conservación del recurso hídrico. Desde Radio Segundo Montes nos informan.
5: Fundación Campo y el programa Somos Río Limpa llevaron a cabo el cierre del proyecto Cacahuatique Agua 2030 Más, una iniciativa orientada a fortalecer las capacidades locales para la gestión, protección y conservación del recurso hídrico en diferentes territorios de la zona oriental del país.
6: Este día estamos cerrando lo que es un proyecto en el marco del programa Somos Río Lempa, Cacahuatique Más 2030, en el cual pues se han fortalecido las capacidades de las diferentes juntas de agua, unidades ambientales y diferentes actores a nivel de comunidad. Se han involucrado también líderes, beneficiarios de las diferentes juntas de agua y beneficiarios que también han sido de este vital líquido, ¿verdad?, del agua.
5: La jornada reunió a representantes de juntas de agua de los departamentos de Morazán y San Miguel, así como encargados de las unidades ambientales distritales, quienes participaron activamente en las diferentes acciones impulsadas durante el desarrollo del proyecto.
7: Pues nos ha servido de mucho porque hemos aprendido cómo cuidar el agua, cómo proteger los nacimientos, las fuentes de agua, sembrar árboles, a cuidar de una u otra manera, hacer las acequias, que bueno, para nosotros era algo nuevo. Nos han enseñado muchas cosas y ya la Junta de Agua ya ha sembrado más. Allá en la fuente sembramos 500 árboles y en otros cantones también ya de parte de la misma junta ya se sembraron tal vez unos 4.000, 5.000 árboles.
5: A lo largo de su ejecución, Cacahuatique Agua 2030 Más promovió la articulación entre las organizaciones comunitarias y actores locales vinculados al manejo del recurso hídrico y la protección del medio ambiente. Asimismo, permitió fortalecer conocimientos y capacidades para responder a los principales desafíos relacionados con la conservación.